0: ¿Quién habla?
1: Jefe, jefe, soy yo. Nos descubrieron la pista secreta. Alguien nos puso el dedo.
0: ¡Maldita sea! Voy para allá. Atórenle a esos desgraciados que

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1: 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Son las 11 de la noche. 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
2: Yo creo en muchas cosas que no he visto. Y ustedes también, lo sé. No se puede negar la existencia de algo palpado, por más etéreo que sea. No hace falta exhibir una prueba de decencia de aquello que es tan verdadero. El único gesto es creer o no. Algunas veces hasta creer llorando. Se trata de un tema incompleto porque le falta respuesta. Respuesta que alguno de ustedes quizá.

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1: 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Es la 1 de la mañana. 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

esté pasando a usted, que después de tanto alarde, después de tantos desaires,

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0: viuda del muerto, ante la pérdida irreparable de Mamerto Pachanga, os recuerdo la vieja sentencia china que pesa sobre las viudas sin consuelo. ¡El muerto!
1: ¡Ay!

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emoción, comienza un nuevo día. 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

0: Escucha, Candela. Saludo grande para todos. Feliz día. Ya son las... ¡Ay, güey, madre! 5:59 de la mañana. 5:59. No me diga más de Candela. Solo éxitos. 5:59 de la mañana. En este martes. Es martes.
1: Anuar, el calendario, ¿por qué no aparece? En el calendario no aparecía ese festivo. Anuar, ¿qué pasó? ¿Cómo hay que festivo? No contaba con ese festivo, Anuar. Tranquilo.
0: El festivo que el presidente de la República, el señor Gustavo Petro, metió por decreto en la celebración de la Virgen de Chiquinquirá. Bueno, 5:59 de la mañana. Buenos días. Arrancamos, no me diga más de Candela, solo éxitos. Aquí estoy, soy yo, el DJ Anuar, el 10 de Manuel Beltrán para el mundo entero, en compañía del equipo de trabajo completico, hoy para pasar bueno, para pasar delicioso. Así que conectaditos, el WhatsApp está listo y disponible, 315-513-1025. Estamos a un minutico de arrancar con este martes de solo éxitos, Candela de Salsa. Ahora sí, 6:00 ya.
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0: 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Ya son las
1: 6:01. 6:01. No podemos arrancar este martes. Martes de solo éxitos de salsa. Vamos hasta las 6:00 p.m. sin antes darle gracias a Dios por lo maravilloso y lo bueno que es con nosotros. Amado Dios, los primeros rayos del sol poco a poco han ido desplazando la oscuridad de la noche. El trino alegre de las aves nos anuncia la llegada del nuevo día. Hoy, como en cada mañana, estamos aquí frente a ti para darte gracias por tu amor, por tu bondad, por las cosas buenas que tú haces en nuestra vida y que va más allá de todo lo que alcanzamos a imaginar y a entender. Gracias, Señor, por la inmensa paz que nos da tu compañía. Gracias porque también sabemos que en este nuevo día tú estás con nosotros guiándonos, protegiéndonos, señalándonos el camino bueno por el cual debemos avanzar. En esta mañana quiero entregarte mi vida, mis batallas, mis necesidades, todas mis obligaciones. Te pido, Padre, que me abraces, que me des fuerza, que me ayudes a superar todo aquello que quiera destruirnos. Permítenos ganar el sagrado sustento para la vida, para nuestro hogar. Ayúdanos a alcanzar la prosperidad financiera que tanto anhelamos. Concédenos la sabiduría para soltar todo aquello que no me conviene. Porque solo cuando suelto lo más malo es que hago espacio para las nuevas bendiciones. Ayer hablaba yo con alguien de un empresario, o bueno, un comerciante, digámoslo así, muy exitoso, en la galería de Santa Elena, que fui a comprar el papel higiénico y todo, y me decía, porque ya está bien, usted sabe que esos personas que tienen graneros y distribuidoras de arroz y todo, ya están planteados, ¿sí o no? Uno dice, ya está, este man ya está planteado. Entonces yo le decía, parce, ¿de aquí qué sigue? Me dijo, no, yo no necesito más. Yo ya, hay un momento donde uno ya, yo ya pensé en el futuro y ya. Yo creo que me decía estas palabras. Pueda que él esté equivocado, pueda que sea el pensamiento de él y no el de ustedes que me están escuchando a través de Candela. Pero justo hoy, papá Dios nos regala en este devocional. Nos regala en este devocional diciendo, permíteme ganar el sagrado sustento para la vida, para mi hogar. Hoy papá Dios me dice, ayúdame a alcanzar la prosperidad financiera que tanto anhelo y concédeme la sabiduría para soltar todo aquello que no me conviene. Porque solo cuando suelto lo malo es que hago espacio para las nuevas bendiciones. Él me decía ayer, es increíble las cosas de Dios. Decía, yo ya estoy muy, yo soy muy agradecido con Dios. El hoy lo estoy viviendo y lo estoy disfrutando aquí en el trabajo, aquí en la distribuidora, aquí en el granero. Cuando llego a mi casa con mi esposa, ahorita nos vamos a misa, luego nos vamos a comer un buen pescado. Estoy disfrutando el hoy. Mañana miramos qué hacemos. Si estoy disfrutando, Anuar, hubo un momento donde yo dije, ¿mañana qué? Pero estoy disfrutando el hoy. Porque hubo un momento donde yo me ocupé tanto pensando en el que voy a hacer mañana, que me olvidé de vivir el hoy. Esas son las palabras de Dios. Me olvidé de vivir el hoy. Entonces llegaba yo a la casa y era corriendo y todo, porque al otro día, y me olvidé de vivir momentos especiales con mis hijos. Y de un momento a otro se me crecieron los muchachos. El niño y la niña, 22 años el uno y la niña 14 ya. Porque llegaba yo a la casa de trabajar a organizar cuentas y pedidos para mañana. Ah, que es muy organizado, sí. Que es muy organizado, sí. Pero no te olvides de vivir el hoy. Decía una señora este fin de semana con para el concierto, decía: es que tengo una blusa que hace tiempo y me la voy a poner. Es el momento. Póngase la blusa hoy. Disfrute de eso hoy. Mañana será otro día. Y este comerciante exitoso de la galería decía: yo ya me ocupé de vivir. O sea, ya tuve un momento donde me preocupé. Ah, sí, piensa en el futuro. Sí, es que uno puede pensar en el futuro, pero no puede empezar a vivir lo del futuro. ¿Sí me hago entender? Bueno, mañana tengo que hacer esto y esto. Sí, pero no lo empiezo a hacer desde hoy, porque es mañana. Disfrute los momentos de hoy. En este día, Padre, quiero comportarme según tú pongas en mi camino, según tus disposiciones, lo que tú esperes de mí, Señor. Te ruego que nos ayudes a reconocer a los demás como mis hermanos y a descubrir el valor de la generosidad. Hoy voy a esforzarme para compartir con todos los demás un poco de las bendiciones que tú nos has brindado, porque todo lo que se da con amor y alegría siempre regresa multiplicado. Amado Dios, en el amanecer de este día, deseo pedirte que nos lleves en tus brazos, que nos mantengas a salvo de todo mal y peligro. Vamos a salir a dar lo mejor de nosotros. Va a ser un día bueno y lleno de bendiciones, porque tú estás conmigo y bajo tu abrigo es abundante el gozo, el bienestar y los milagros. En el nombre de Jesús, amén y amén. Ya son las 6 de la mañana, 9 minutos. Buenos días, les decimos en No Me Diga Más. Buenos días, buenos días, buenos días.

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1: 6 de la mañana, 19 minutos, 6:19. Oiga, venga, veo, ¿qué trajo a vender hoy? Uy, es que güey, ¿qué trajo a vender? ¿Qué trajo a vender esta señora? ¿Qué le pasó? A ver, veo, ¿empanadas? ¿Qué? No, ese no. Haga en este, rosa, vea mejor. Ese, ahí ya rosa. Ese era. Ya volvió, ya volvió. No está, señora, Dios mío bendito.
2: ¿Aló?
1: ¿Cómo está?
2: Hola, va.
1: ¿Qué trajo ahí? ¿Qué trajo a vender ahí?
2: Rosa.
1: Gal rosa.
2: Es que yo digo eso y el micrófono se mejora.
1: Se mejora.
2: Me papi, soy vendiendo cocadas.
1: A esta hora cocadas, ¿quién va a comer cocadas? ¿En desayunos?
2: La cocada trae panela. La panela te da energía, la meta la pones tú. Eso que cuento de aditivos ni indulgantes.
1: No.
2: Toma la panela de la cuca.
1: Venda desayunito hoy.
2: Desayuno,
1: venda,
2: ¿por qué no me tiene nada?
1: Empanaditas. No, pues
2: no, yo pensé. No, desayuno empanadas.
1: Yo que empezaréis que a trabajar vendiendo. Yo dije, no, hoy mínimo doña Cuca viene con unos dedos de queso.
2: No, me sobraron unas cocadas.
1: No, de qué cocadas. Vaya, ayer, qué Pérez.
2: Usted tiene un poquito de hormigas, pero usted las sopla y con ese aliento mañanero se van para la porra.
1: Pues se imagina uno soplando algo con hormigas por la mañana con ese bollo. Estoy soplando con ese bollo en la boca, está soplando algo. Y las hormigas lo miran y digan,
2: no joda. No, sea serio, hermano.
1: Uno soplando. Ay, no. Le cayeron hormigas. No, por la mañana con ese dragón que tiene.
2: Ole. Píllense la trompa antes de darse el beso mañanero. Dios los bendiga.
1: Y uno soplando la cocada así. Y la hormiga le diga, uff, está malito, ¿no?
2: Tome boldo.
1: Porque uno habría que soplando. Y la hormiga se pare así y le diga, anda de pillate, bonita, ¿no?
2: Qué boleto. Es que ahí la tostadita se me llenó de hormiga.
1: Uy, no, ¿qué es? Me para.
2: Uy, no, pero ¿qué pasa?
1: ¿Sabes qué hago?
2: ¿Qué bollo?
1: Sí, ¿qué es eso? Ay, no se me llenó esta tostada de hormigas. Uy, mi pana.
2: Mi pana, qué pasa.
1: La boca le huele a miedo.
2: Deberían de hacer una miniserie así.
1: Una miniserie de hormiguitas. 6 de la mañana, 21. Hoy, a ver, hablando de tostaditas, ¿sabes qué rico desayuno hay para antojarlos?
2: Ah.
1: Tostaditas con hogao.
2: Ay, ¿por qué lo traíste?
1: Porque se me le subieron las hormigas.
2: Yo quiero. Uy, qué rico. Mira, tostadas, que yo nunca había probado una arepa con hogao.
1: Uy, qué rico.
2: ¿Nunca?
1: Es una delicia.
2: En Medellín me dieron a probar de eso y ¡oh!
1: Mire, mi mamá tenía una pailita porque en toda casa hay una paila horrible.
2: No le hice a su hermano.
1: No. Mi hermano está es paila, mal no es paila. Mire, en toda casa hay una paila. Todas las mamás tienen una paila. Todas.
2: Sí.
1: Hay una paila que eso no hay por qué no botan eso.
2: Porque ahí está el sabor.
1: Yo no sé. Y mamá en esa paila justamente hacía el guiso.
2: Pero ahí está
1: mamá,
2: el sabor.
1: O sea, mi mamá no cocina con... Que es que... Es época de que ajo en polvo y ahora
2: no,
1: ajo...
2: No,
1: si le va a echar ajo.
2: Ella tiene un sabor en su paila.
1: Sí.
2: Es que ya está corrugado esa paila.
1: La paila esa que usted... Ay, ahí donde usted le lave eso y le quite ese corroñoso y verá.
2: Pare un caldero de bruja eso.
1: Sí. Entonces,
2: oye, ¿verdad? No, uno no puede lavar eso.
1: No, eso. Y eso usted entre más lo lava y más mugre le sale, mejor déjalo así.
2: Me lavo la paila.
1: Ay, vea
2: con
1: esto.
2: Tanta olla para brillar
1: me
2: y
1: la
2: lava
1: rayó,
2: la
1: me la rayó. Oiga, no. Pero no es de esas de teflón, ¿no? Eso es malísimo. Pero entonces le digo algo. Esa pailita en toda casa la hay. Una paila que eso le han dado golpes por todo lado.
2: Que usan para los cacerolazos.
1: Sí, claro, esa paila se ha roto y le taparon ese roto con Rally. Eso.
2: ¿Bota eso? No, todavía bota sirve. Eso.
1: ¿Cómo que bote la paila? No, y bótele esa paila para que vea. Bótele esa paila. Oiga, y mamá hacía el guiso en esa pailita.
2: Qué rico.
1: El guiso, hacía el guiso. Cebolla, tomate, el guiso normal.
2: Sí.
1: Porque es que ahora le echan que ajo en polvo, que no, sin tanto.
2: No, señor, el tradicional, el clásico de la

0: o un pedacito de arepa del desayuno, o un pedacito de pan.
1: O una tostada para soplarla.
0: Y me sentaba yo ahí en el comedor con esa pailita, lamber esa pailita.
1: Qué rico.
0: Así con el
1: pan. O cuando hace carne guisadita y queda esa agüita y que queda un cuncho de arroz.
0: Qué rico.
1: Señor, me has mirado a los...
0: Rico, rico, las cosas de la casa. ¿Cómo?
1: ¡Qué rico!
0: La señora que levanta por la mañana a despachar al marido y empieza a fritar esa carne y uno está durmiendo y...
1: O a pitar.
0: Está soñando uno con una cosa y ese olor a esa carne lo mete a un asado, a otro sueño.
1: Así se huele el axile. ¿Ve? ¿Ve?
0: Es como... Como oliendo como sabroso.
1: Como adobado.
0: Como asando, ¿no?
1: Papi, le cuento una historia que me pasó una vez con un guiso que fui a comer donde doña Carmela.
0: ¿Qué le pasó?
1: Carmela me ofreció el guisito, ¿no? Sí. Con arepa. Y yo llegué y yo creo que esa señora no revolvió bien el azafrán porque yo mordí una pepa. Y eso estalló y me quedaron los dientes amarillos.
0: Ese era chote. Es que no me quedaron los dientes amarillos.
1: Mordí esa pepa y parece que me hubiera dado hepatitis dental.
0: Ahora esas empanadas, qué ricas las empanadas. Pero esas empanadas que una vez me fue a una panadería y me compré una empanada y le pegué un mordisco, un pedazo de hielo.
1: ¿Cómo que de hielo?
0: O empanadas congeladas.
1: Ah, las precociadas.
0: Sí, pues fritan bien eso, hola.
2: Buenos días, candela, Anuar. Hola. ¿Cómo así que la mamá solamente no tiene esa paila? La tenemos todas, la esa paila, pero no con ese corrugado que usted dice. ¿Cómo? Ustedes no. Una paila que ya coge su sabor muy rico.
0: Dios.
2: Bueno, Anuar, no hable de la mamá, sí.
1: Ay, mira, tan linda.
0: En esa misma paila preparan zampi para trapear.
1: En esa misma paila le hacen el caldo al perro cuando está enfermo.
0: El caldo del perro, ay no, él en cuchuco. Y en la paila para hacer cuchuco, la misma paila.
1: Póngale a fritar tres mollejas y le echa agua.
0: Sí,
1: y eso para el gato.
0: Eso. En esa misma paila, cuando ya ay, no tiene de pronto una coquita para darle agüita al perro. Ahí en esa paila.
1: Dele ahí que yo después la hueso.
0: Yo la hueso. Ay, 6 de la mañana.
1: Ahí también disuelven la pasta para echársela al niño, la que dice
0: la agüita,
1: y le echan con una jeringa.
0: Ay, sí. 6 de la mañana, 26, llegó el momento del resultado de las loterías. Atención. Ayer festivo, jugaron lotería, jugó el Chontico, jugó todo. ¿Verdad? Chontico día ayer cayó 43-18.
1: 3-18.
0: Para chance. Chontico noche 81-49.
1: 1-49.
0: Dorado de la noche ayer cayó 29-28.
1: 9-28.
0: Cafeterito noche cayó 53-04.
1: 3-04.
0: Paisita noche cayó 64-87.
1: 4-87.
0: Samán noche cayó 06-06.
1: ¡Ay, tan bonito! 6-06.
0: Astroluna cayó 98-08, el signo cáncer.
1: ¡Ay, tan bonito! 8-08.
0: Fantástica noches 26-82.
1: 6-82.
0: Caribeña noche ayer cayó 50-69.
1: 0-69.
0: Atención, Sinuano día cayó 98-89.
1: 889.
0: 889.
1: Ay, perdón, me mordió el gato.
0: Porque enreda la lotería, hola.
1: 889.
0: Sinuano noche ayer cayó 72-47.
1: 247.
0: Y ayer jugó la lotería del Tolima, cayó 95-75. ¡Felicidades!
1: 75.
0: A los ganadores. A ver. Aparecieron las señoras a defender esa paila.
1: Esa paila la defiende más que el hijo marihuanero.
3: Candela, candela, solo éxitos. Bendiciones para todos. Amén. Para todos.
0: Yo
3: a todos. Oh, cuando hay cafecito por la mañana, hay cafecito que huele rico. Bendiciones, candela, candela, solo éxitos. Por aquí sin Simón Bolívar. Fluye buena para el Jamundí Valle. Dios los bendiga.
1: Amén.
0: A esta hora en las casas se escucha carne fritando, guisos haciéndose, grecas sonando.
1: Y aquí nada.
0: No, yo ya lo puse a hacer.
1: Sí, claro. Ahí está fuchoso.
0: Yo llegué, pues madre.
1: Es el que yo.
0: A ver, por acá.
4: Candela, candela, solo besito. Buenos días, Anuar. Buenos días, Chabela.
1: Hola, amor.
4: Buenos días, doña Cuca.
1: ¿Cómo está?
4: Doña Cuca.
1: Hola, nalga.
4: Venga, pero 889 no es lo mismo que 889. O sea, no.
0: Bien,
4: okay, tengo un error en la Matrix. Que tengan buen día.
1: Parece tanga al amanecer, hasta la clavícula.
0: Metiche. A esta hora se escuchan grecas, esas cafeteras.
1: ¿Cómo es? No, pero a mí me llega a sonar la cafetera.
0: No, así suena la greca.
1: No.
0: ¿Cómo que así suena? Así suena la cafetera.
1: Así suena el papá de Chabela.

0: cuando está durmiendo.
1: El viejo está roncando.
0: Leo, le ronca durísimo. Le pusieron un aparato. Saludos para el viejo.
1: No, y el viejo está roncando.
0: Parece un elefante.
1: A esta hora suenan grecas, pailas fritando carne,
0: arepitas,
1: rejillas de volteando arepas.
0: Ay, qué rico.
1: Y señores en el baño.
2: Es una psicofonía. Y el perro chao.
1: Y chupe muela.
2: Ay, no. Oh. Qué porquería.
1: Los que madrugan a semillarse para ir a trabajar.
2: Los quiero mucho. Nunca cambien.
1: Ay, Dios. Sí, hasta ahora no se escucha y no eso en las casas.
2: Ole, sí, y el. El cepillo en el lomo.
1: Y pailas.
0: Y la señora, vea eso. Mire, saca el perro.
1: Y grecas. Y señoras en la calle.
2: ¿Qué?
1: Barriendo.
2: Ah.
0: Las cámaras de vigilancia prendiéndose a esta hora.
1: Y señores en los baños.
2: Es completamente cierto.
1: Es verdad. 6 de la mañana, 6:30. Oiga, ya venimos con el candelero de noticias y los hay bar sector de la ciudad. 12 horas sin agua me va a quedar hoy.
0: Ay, no. ¿Cómo se llama para pasar por allá?
1: Ya volvemos, 6:30. Popororó.

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1: 6 de la mañana, 35 minutos. Llegó el momento de las noticias del mundo curioso. Max Milford desde Medellín.
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2: Aquí Max para Candela Cali con las efemérides para hoy martes 14 de julio. Un día como hoy se celebra el Día Mundial del Chimpancé. ¡Felicitaciones, querido chimpa! Un día como hoy también se celebra el Día Internacional del Tiburón.
4: Días dedicados a crear conciencia sobre la conservación de estos animales.
2: ¡Felicitaciones, querido tibu! ¡Tibu! ¡Cuidado con el tibu!
4: Hoy es Día Internacional del Auxiliar de Enfermería. Un reconocimiento a todos y todas que apoyan la atención en hospitales y centros de salud.
5: ¿Y mi enfermero?
4: Hoy es Día Internacional de las Personas No Binarias. No binario es una identidad de género que describe a personas que no se identifican ni como hombres ni como mujeres de forma exclusiva.
5: ¿Y mi enfermero?
4: Un día como hoy, en 1938, nacería Héctor Ulloa, recordado por interpretar a Don Chinche. Un día como hoy, en 1995, se presentó el formato MP3 por primera vez en el planeta, que revolucionó la manera de escuchar y compartir música en todo el mundo. ¡Pongan un MP3!
5: Yo tengo ese Spotify. ¿Y mi enfermero?
2: Informó Max para Candela Cali.

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1: ¿Qué horas tienen su relojito? Hágame el favor, doña Cuca, por favor, ayúdenme.
2: Son las 6:42 de la mañana. Buenos días, Cali.
1: Estoy asombrado, Dios mío bendito.
2: ¿Y qué, papi?
1: Eso es noticia que le puedo tirar aquí por encimita, porque como ya no nos entregan el boletín de la policía, ay, que era el medio oficial por donde nos dábamos cuenta.
2: Sí, no, toca estar a desaveriguando. Deberían de pagarnos más por estar averiguando eso.
1: ¿Cuántas personas han matado en Cali? O matan en Cali el fin de semana, pero aquí le contamos.
2: ¿Aquí matan gente?
1: ¡Claro! ¿Sí? Así no quieran contar y no quieran decir y quieran tapar.
2: Yo pensé que ya habíamos parado desde que no volvieron a dar el boletín.
1: No volvieron a dar. Este fin de semana con puente festivo, nomás el domingo mataron 8.
2: ¿Vos me estás molestando?
1: Solamente el domingo mataron 8 personas, para que sepa de una vez.
2: No, eso está muy horrible, ¿cómo así?
1: El domingo mataron una persona en Siloé, otra persona en Antonio Nariño, otra persona en Alto de los Chorros. Mataron otra persona en el Vergel. Perdón, en Los Chorros mataron 2.
2: Uy, qué susto.
1: Dios mío bendito.
2: No, Dios se
1: mire, haga la cuenta. Una en Siloé, mataron otra persona en Antonio Nariño, 2 en Alto Los Chorros,
2: 4.
1: Otra en el Vergel,
2: 5.
1: Una persona en Santa Elena,
2: 6.
1: Otra en el sector de Las Palmas,
2: 7.
1: Y otra en el 12 de octubre.
2: Exactamente, 8, papi.
1: Y en el puente festivo completo,
2: sí,
1: mataron en Cali 17 personas este puente festivo.
2: Ay, no, eso está terrible. Qué,
1: 17
2: qué vergüenza.
1: Muertos este fin de semana con lunes festivo.
2: Qué vergüenza.
1: Sin contar el viernes. Qué pena con los señores de las autoridades, los señores de la policía, el señor secretario de seguridad de Cali, el señor alcalde Alejandro Eder. Pues que no entregan el boletín, pero nos vamos a las redes de manera extraoficial y anunciamos.
2: Como si eso se fuera a callar del todo.
1: Eso ya no.
2: No, eso está muy horrible. La verdad.
1: Como ya no.
2: 17
1: muertos.
2: 17 de sábado a lunes.
1: Haga de cuenta usted coger 17 personas.
2: No.
1: Montarlo en una buseta.
2: Qué pesar.
1: Uy, Dios mío. 17 muertos en Cali.
2: Pobrecita mi ciudad, tan hermosa que es.
1: Ya venimos con la información. Ya venimos con el
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1: Dentro de los muertos venimos a hablar de Ciro David Paz Vanguero. ¿Sabe quién es?
2: No.
1: Ahorita le cuento. Dentro de los muertos de aquí en la ciudad de Cali.
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1: Doña Cuca.
2: Señor.
1: Y los oyentes que tienen su casa o que han sacado su casa con alguna constructora y demás.
2: Sí.
1: El mayor anhelo, porque yo lo viví, porque a mí me entregaron, gracias a Dios, mi casita.
2: Muy linda, papi, por cierto.
1: Muchas gracias, doña Cuca, sí, se hace lo que puede. Y es que la invito a que trapee.
2: No, ¿por qué no me invita a almorzar?
1: Piso tan aburrido es el que le puse, no veo la hora de cambiar, es a mí.
4: Porque uno me va a abrir y me es porcelanato.
1: Esclavo de ese piso y aquí ya no era yo. Voy a hablarle de los compradores de un proyecto de vivienda.
4: ¿Qué fue?
1: Que van a salir a protestar y se van a tomar pacíficamente. ¿Adivine qué?
4: ¿Qué?
1: Si a mí me demoraron 8 meses para entregarme en mi casa.
4: Ajá.
1: Mi apartamento en Obra Negra, que eso uno se pasa y uno dice, aquí no vive. Es que vivible. Le entregan uno y dice que vivible. Uno, aquí no vive nadie, manito. Aquí va a vivir
4: manito,
1: aquí,
4: qué miedo.
1: En este polvero. Venimos a hablar de los compradores de un proyecto de vivienda que van a tomarse.
4: Ajá.
1: De manera pacífica. Van a exigir la entrega de su apartamento. ¿Y cuántos años llevan esperando que les entreguen?
4: ¿Cuántos?
1: 8 años.
4: No, pero eso es una falta de respeto.
1: 8 años llevan esperando que les entreguen la casa de sus sueños. ¿Y adivine qué?
4: ¿Qué?
1: Y lo que la gente no sabe.
4: ¿Qué?
1: Cada año sube de precio.
4: Ay, no.
1: Y usted, digamos, hace 8 años.
4: Eso es un robo.
1: Claro, hace 8 años usted compró, digamos, en 90 millones. Un ejemplo.
4: Sí.
1: Iba y mire ahora cómo está la deuda, 200 y pico.
4: Ay, no.
1: Porque como eso sube dependiendo del salario,
4: claro,
1: mínimo.
4: Claro.
1: ¿Ah? 8 años. Ya venimos.
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1: Y le tengo otra. Esto es Locombia.
4: ¿Qué pasó?
1: Capturaron
4: ahora
1: a un falso piloto en Bogotá.
4: ¿Cómo así que un falso piloto?
1: Bien vestido, con su gorrito de capitán y su traje de piloto de avión.
4: Sí.
1: Llevaba varios kilos de coca pegados en el cuerpo.
4: Ah, qué bellecita.
1: Se iba para España. Claro, bueno, ahí viene el capitán.
4: ¿Quién lo revisa?
1: Ahí viene el capitán Rivera. Y yo iba caminando. Lo agarraron. Ay, Capitán Riera era el de hombres de honor, ¿no?
2: Vos tenés cara de capitán.
1: Yo soy el capitán.
2: Ah, no, de capibara. Es que no.
1: Seriedad ante todo, por favor.
2: Ahí bueno, está. ¿Cómo así que? Pero, o sea, ¿era de ahí, del mismo, de las fuerzas y todo?
1: ¡Falso!
2: ¡Falso!
1: Era un piloto.
2: ¿Y de dónde sacó el uniforme?
1: Ah, para que veas, es como también venimos, pero más tardecito en el otro candeleo a hablar de una parejita de adultos mayores que se le metieron unas ratas disfrazados de agentes de la SIJÍN.
4: Ay, qué pecado.
1: Y los abuelitos se tiraron al suelo. Ay, y todos los perritos. No, y una gorda limpiada ahí, mal limpiada. Rata también.
4: Pues traten el video.
1: Las lo tengo. Ahora lo sé. Para que vean la rata limpiada. Para que la vean cómo se le metieron a la casa a los abuelitos.
4: Y a ratota.
1: Ay, esa rata limpiada, ¿qué? Ahí te lo subimos.
4: Pobrecito atrevido de
1: mí. Ahí te lo subimos para que pillen, pues. Ahí te lo subimos. Así que no se despeguen. Ya venimos con la información, ya venimos con el...
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1: 6:47, es que rata limpiada. Sí, porque una rata. Hola. No, y es la que más le sale la cara en las cámaras, ¿no?
2: Una minisota.
1: Ay, para que vea.
4: Qué boleta.
1: Rata limpiada.
2: Rata.
1: 6:48, no me diga más.

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1: ¿Qué horas tiene doña Chabela en su relojito? Hágame el favor.
2: Son exactamente las 7 de la mañana, 12 minutos en Candela.
1: Asesinan en Cali a abogado Ciro David Paz Banguero, asesor de la Agencia Nacional de Tierras. El mortal hecho sucedió en el barrio Ciudad 2000 de la capital del Valle. Las autoridades adelantan las investigaciones para esclarecer el asesinato del abogado y líder social Ciro David Paz Banguero, de 31 años, quien fue atacado con armas de fuego en la noche del sábado 11 de julio en el barrio 12 de octubre en el oriente de la ciudad de Cali. De acuerdo con información preliminar entregada por las autoridades y sus familiares, el profesional del derecho se encontraba departiendo con varias personas al interior de una vivienda cuando hombres armados llegaron hasta el lugar y le dispararon en repetidas ocasiones. La víctima murió en el sitio como consecuencia de la gravedad de las heridas. Como Ciro David Paz Banguero se desempeñaba desde comienzos de este año como asesor jurídico de la Agencia Nacional de Tierras ANT Territorial Valle del Cauca y área ampliamente reconocido por su liderazgo comunitario en el municipio de Guachené, en el norte del departamento del Cauca. Familiares indicaron que residía en el barrio Ciudad 2000, en el suroriente de Cali, en la vivienda que perteneció a su padre, Francisco José Paz Zapata, exalcalde de Guachené y reconocido por sus allegados como uno de los cofundadores de ese municipio. Además de su ejercicio profesional, Paz Banguero había desarrollado un importante trabajo social en favor de las comunidades afrodescendientes. Fue integrante del movimiento Unidos por Guachené, participó en la construcción de política pública de educación superior El Salto Afro, ejerció como abogado del Consejo Comunitario de Comunidad Negra de Pilamo y también trabajó como contratista de la Unidad de Restitución de Tierras, donde acompañó diferentes procesos relacionados con la defensa de los derechos territoriales y fue asesinado este fin de semana en la ciudad de Cali. 7 de la mañana, 14, estamos en el
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1: Más de 8 compradores de un proyecto de vivienda. Escuche pues, Chabela, doña Cuca y toda la gallada, más feliz a la gente. Compradores de proyecto de vivienda anuncian la toma para exigir, escuche pues, para exigir la entrega de sus apartamentos tras 8 años de incumplimientos. Cerca de 60 propietarios del barrio Balcones de las Flores en Palmira anunciaron que este domingo 12 de julio se tomaban de manera pacífica el conjunto residencial para tomar posición de los apartamentos que ellos adquirieron, luego de denunciar que más de 8 años de retrasos en la entrega de viviendas y reiterados incumplimientos por parte de la constructora. La decisión fue anunciada, se puede, oye, es que no. Número uno, la casa de los sueños, ¿ah?
2: No.
1: La decisión fue anunciada por un grupo de compradores que aseguran haber agotado diferentes mecanismos para obtener respuestas sobre su futuro o sobre el futuro del proyecto. Claro. Según explicaron, comenzaron a vincularse a la iniciativa inmobiliaria en el año 2018.
2: Uy, no, eso fue hace mucho tiempo.
1: Parce. Cuando adquirieron los apartamentos con la expectativa de recibirlo próximamente o aproximadamente en 3 años. O sea, usted se mete a eso y le dice, mira, aquí va a ser el proyecto,
2: jale. Sí, sí, cuando lo empiezan a endulzar a
1: y le sacamos el subsidio y toda la vuelta y patatí, patata. Bueno, resulta que después de todo la parafernalia y todo eso,
2: ajá,
1: pues bueno, pasando los años. A mí me pasó.
2: ¿Pero cuántos años?
1: Yo empecé a ver un proyecto de ajá, vivienda por A por el Sur. Y yo fui, di la cuota inicial y todo eso. Yo era una buena. Ole, yo iba a mirar eso y eso nada. Es un potrero. Entonces me iba a la empresa que iba a preguntar. No, es que no ha llegado al punto de equilibrio y ya estamos buscando una constructora para que sea la caja de compensación.
2: Las güey.
1: Y yo busqué. Bueno, pasaron 3-4 meses. Y bueno, vamos a ver. Un potrero.
2: No.
1: Un día le dije a Cristian Joven, el pana, ajá, y caminamos a ver cómo va la obra.
2: Un potrero.
1: No, puro paso, no había nada. Ni siquiera habían encerrado, nada. No, le dije.
2: ¿Pero te devolvieron plata? Menos mal.
1: Hasta con intereses me la devolvieron, que era una fiduciaria.
2: ¿Ja?
1: Una fiduciaria.
2: Uy, no, pero que de verdad que falta de responsabilidad.
1: La decisión fue anunciada por un grupo de compradores que aseguran haber agotado diferentes mecanismos para obtener respuestas sobre el futuro del proyecto. Según explicaron, comenzaron a vincularse a la iniciativa inmobiliaria desde el año 2018. Cuando adquirieron los apartamentos con la expectativa de recibirlos aproximadamente en 3 años.
2: Ay, no.
1: Transcurridos 8 años y medio, los compradores dijeron al diario El País, que es donde estoy leyendo esta información, que las viviendas aún no han sido entregadas, pese a que muchos de los propietarios ya cumplieron con el pago de la cuota inicial, e incluso hay unos que ya pagaron todo el apartamento.
2: Uy, no te creo, y no le nada.
1: Mediante créditos hipotecarios, los afectados sostienen que durante ese tiempo aceptaron sucesivos cambios en los cronogramas de entrega, aplicaciones de plazos e incrementos en los costos asociados en el proyecto derivados, según les fue informado, las dificultades ocasionadas por la pandemia. No obstante, aseguran que los compromisos adquiridos por la constructora, se llama Grupo Infinito SAS, no se han materializado. El proyecto era para entregar en el 2021 y está la fecha que nada, pero la constructora adelantó procesos y otros sí, donde nos amenazaban con quitarnos el apartamento.
2: Imagínate, pues. ¿Cómo así?
1: Fue lo que dijo el señor José Libreros, vocero de los propietarios. Este medio, el diario El País, conoció un comunicado difundido por el Grupo Infinito SAS el pasado 7 de julio, en el que la empresa explicó las razones por las cuales el proceso de entrega permanece detenido. La constructora sostiene que el proyecto registra un avance físico del 96%. La estructura, mampostería y acabados principales demuestran la totalidad de las cuotas iniciales recaudadas a través de Alianza Fiduciaria, que es la misma fiduciaria donde yo metí mi plata, pero que me la devolvieron. Son invertidas estrictamente en la construcción de las viviendas. Aclararon, además aseguran que el principal obstáculo para avanzar con las escrituras correspondientes a una situación jurídica por una demanda ejecutiva presentada por un banco sobre un crédito constructor. Mejor dicho, ellos tienen un problema y la gente la que está llevando.
2: No, pero ellos tienen un problema, y porque entonces la gente tiene que chuparse del problema. Entonces no se pongan a ofrecer cosas.
1: Nuevo y se lo está comiendo el monte, vea.
2: Ay, qué pesar.
1: ¿Ah? ¿Usted quiere que uno vea su plata invertida ahí?
2: Uno con su apartamento ahí esperando para que uno le pase.
1: La plata de una invertida ahí, Chabela. Uno sin poder ir a cambiarle piso, ni no le van a meter ese piso.
2: No le van a meter el piso esclavizante que le puso
1: Banco. Ese porcelanato que me duele la espalda de trapear eso ya. Como consecuencia de este proceso, fue inscrito un supuesto embargo preventivo sobre el lote del proyecto, medida que, según la constructora, impide temporalmente la firma de escrituras. Tienen ellos un chicharrón, y ese chicharrón tiene afectado a la otra gente.
2: Ay, qué pesar. Ve, no solamente pensando en las personas que, digamos, ay, no, pues sí, yo quiero comprar mi casita. Gente que de pronto invirtió y se sacó de donde no tenía para hacer un proyecto de inmobiliario que de pronto diga, no, yo con esto lo camellé como un berraco, me voy a comprar el apartacho y lo voy a poner a funcionar para el arriendo, ¿sí me entendés? Como para
1: cargar. No, la mayoría de gente
2: para alquilarlo.
1: La mayoría de gente que compra su casita y que con los subsidios y toda esa vuelta.
2: Qué pesa.
1: La gente paga arriendo. Entonces uno se va con la mentalidad de que se va para su casa y se va a pagar su casa, no se va a pagar arriendo.
2: Ajá.
1: ¿Sí me entiendes? Ajá. Esa es la mentalidad de uno. Bueno, me voy a pagar es lo mío.
2: Epa.
1: Y desde el 2018, pues el salario mínimo era otro, el valor era otro, pero año tras año, pues imagino que va subiendo de precio la vuelta. ¡Qué vaina! Ahí está, vea. Miren, abandona, miren los parqueaderos y todo.
2: ¿Eso dónde es? ¿En Palmira?
1: Palmira, sí, qué pecado. Parce, los sueños de la gente ahí, comiéndose el monte.
2: Hay gente que ya le puso a eso derecho de petición. Y
1: no, de todo, eso han hecho
2: nada.
1: De todo. Pues se van a ir a tomarse los apartamentos. Como quien dice, este es el mío.
2: Pues toca.
1: A ver qué va a pasar.
2: Pues... mentira, es que no van a decir yo soy la que estoy diciendo que vayan a agarrar esas cosas, pero para soluciones.
1: Qué vuelta, parce.
2: ¿Quién sabe qué Maluco. Va a pasar? Ojalá les entreguen de verdad. Ojalá se arme el miércolero y de un momento a otro digan, bueno, está bien, quédense ahí.
1: O devuelvan devuelvan la plata a la gente.
2: ¡Atrevidos!
1: Que tienen un chicharrón, un judicial ellos, un problema la constructora.
2: Dos problemas constructivos.
1: Que están embargados y todo eso, papi, saque plata y devuélvale a la gente.
2: Le voy a decir como me dijo a mí el de la aplicación que me trajo hoy.
1: ¿Cómo le dijo?
2: Yo, ay, pero es que faltan 200, no tengo moneda. No es mi problema.
1: ¿Ah, otra vez? Vale, pues vamos a tener carros con normales, ¿no?
2: No es mi problema, a mí me responde por lo mío. Y tiene razón, gracias a Dios habían 200 pesos en
1: el bolso. Ahí está, pues, qué chicharrón, hombre, con esa constructora. Ay.
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1: Capturan un falso piloto en El Dorado de Bogotá. El hombre llevaba varios kilos de cocaína adheridos al cuerpo y viajaba para España. Oiga, mírelo bien vestido de piloto y todo. Piloteando el perico.
2: Piloteando el polvo en las nubes.
1: Sí.
2: Ay, no, pero atrevido.
1: Piloteando la perica, vea. La policía capturó en el Aeropuerto Internacional El Dorado de Bogotá a un ciudadano extranjero que intentaba viajar a Barcelona, España, haciéndose pasar por piloto comercial mientras transportaba 10 kilos de clorhidrato de cocaína adheridos a su cuerpo. Según informó la Dirección de Antinarcóticos, el hombre utilizaba un uniforme de piloto de una aerolínea internacional con el aparente propósito de evadir los controles de seguridad y pasar desapercibido ante las autoridades aeroportuarias. Sin embargo, durante los procedimientos de inspección realizados por uniformados de la policía antinarcóticos, el comportamiento del pasajero despertó sospechas. Se puso nerviosito, mi capitán.
2: ¿Y esa sudadera?
1: Y es, a ver,
2: y esa tembladera.
1: Porque está tembloroso. Tras ser sometido a controles adicionales, incluido el escáner corporal, el body scan, las autoridades detectaron varios paquetes ocultos bajo la ropa. Hallaron 6 paquetes adheridos a su cuerpo. De acuerdo con información entregada por la policía durante la inspección, fueron encontrados estos 6 paquetes pegados en el cuerpo del extranjero. Las pruebas realizadas permitieron establecer que contenía 10 kilos de clorhidrato de cocaína que tenía como destino final Europa. El brigadier general William Castaño Ramos, director de antinarcóticos de la Policía Nacional, explicó que el procedimiento se desarrolló en el marco de la estrategia Esmeralda Plus, enfocada en combatir el tráfico internacional de drogas desde terminales del país. Estoy viendo ahí el video, el mam. Véalo, ay, pobrecito.
2: ¿Qué pobrecito de qué?
1: Piloteando el perico.
2: Piloteando la línea.
1: Uy, tienes pegado puras bolsas en el
2: uy,
1: cuerpo.
2: No, eso. Vení a 2026, después de una película como María Llena Eres de Gracias, que es de

0: Que, oiga, no hay nada más agrandado que un piloto.
1: Ay, yo conozco pilotos muy bacanos.
2: Pero usted no ha visto que...
1: Lo que pasa es que ellos van por las nubes, gordo, claramente.
2: Van volando. Oiga, van llegando. Uno está en el aeropuerto y esos manes vienen, papi.
1: Malacarosos.
2: Vienen ahí con su gorrita y su saco aquí en el... Ay, pues este era falso piloto, ahí está el viejo caliente. Siempre...
1: ¿Sabe qué me preocupa a mí? ¿De dónde sacan los uniformes?
0: Ah, pues... Ajá. Los mandan a coser donde doña Eliana. Ella le coge.
1: Póngamele esta cosita que dice Añanca ahí en el. Añanca.
0: O póngamele esa que dice Ñacam.
1: Póngamela aquí. Es que es porque a mí me gusta. Ahí trabaja un tío mío. A mí me gusta la marca.
0: Que porque es la aerolínea es Wingo y aquí decía Bingo.
1: Bingo. No. Ay, yo no más.
0: Cero azúcar. Ay, eso no, mentiras, esa era una aerolínea internacional, no tiene nada que ver con las marcas.
1: Bendito Dios.
0: 7 de la mañana, 25, ahí le tiramos pues el dato, este falso piloto, 7:25 en No Me Diga Más, ya venimos con los barrios que quedan sin agua.

0: Ve, Chabela, una pregunta. Y los, para los oyentes, si de pronto han visto la noticia en algún lado, me tiran el dato.
1: ¿Qué?
0: ¿Te acordás que en estos días o hace unos meses narramos la historia, la noticia de un man que se voló metido en un se voló de la cárcel de Villanueva?
1: Sí, sí, sí. Dentro de un tarro.
0: ¿Dentro de un tarro de basura?
1: Sí.
0: ¿Eh, man, lo cogieron ya?
1: Un contenedor. Yo no sé.
0: ¿A un contenedor? No, un tarro, una caneca de basura grande. El man se voló ahí. ¿Eh, man, ya lo cogieron? Pues si algún oyente sabe, ole.
1: Ole, ¿qué era la vieja
0: de Blanquita? No volvieron a decir nada, ni nada.
1: ¿Cómo? De un momento, ¿qué era de Blanquita?
0: ¿Qué era?
1: Gente que desaparece, ¿qué era esa
0: Blanquita,
1: gente?
0: ¿La del jabón?
1: La de
0: Blanquita,
1: la de
0: limpia. ¿Me hablaba mi señora?
1: ¿Hablaba mi señora? ¿Qué era de la vieja de Blanquita?
0: Ah, probando, ya no se, probando ya no se puede.
1: No, Ari. No, basta. Pero verdad, ¿no? Hay cosas que uno escucha en las noticias y después uno queda como con los chismes. Bueno, ¿y entonces?
0: ¿Y qué hizo de mam? O sea, el man es que se voló de la cárcel.
1: Sí. Yo también, aquí no la dieron la noticia.
0: Claro, aquí la conté. Venga, otra cosa. Esa Merlano no tiene que estar presa. Uy,
1: ya deja a esa señora en pájola. La señora quieta. Hombre.
0: 7:31 7:31 no me digan así. Esta mañana me levanté. Y ese que voló en el tarro de la basura.
1: ¿Y por qué te acordaste de él?
0: Yo no sé.
1: ¿Vio?
0: Yo no sé. No volvieron a decir nada, ni nada.
1: Yo tengo otra pregunta.
0: Bueno, y el día que volaron ese poco también de la estación de acá de San Nicolás, hay un poco. ¿Todos los cogieron?
1: No, a todos no.
0: Hubo uno que
1: volaron como 3-4.
0: De la estación de aquí de La Flora se volaron otros.
1: ¿O le quedará a la gente de la vía esa gente?
0: Bien. Oye, los que se vuelan los cogen otra vez, ¿no? Pero no anuncian nada.
1: Ya, después llegan a otra ciudad. Yo era cantante en Cali.
0: Yo era cantante en Cali.
1: Yo
0: no
1: era
0: que
1: abogado.
0: No que me lesioné la rodilla.
1: Me lesioné la cara.
0: 7:32
1: Bueno, yo tengo una pregunta.
0: Pregunte, doña Cuca.
1: Es que usted me hizo acordar.
0: ¿De qué?
1: Que uno se acuerda de cosas así.
0: Ah,
1: de la
0: sí,
1: nada.
0: Sí, sí, uno cosas de la nada. Como
1: ¿qué será de la vida de un aborrajado que es encima de la nevera?
0: No, se desaparecen los aborrajados al aire.
1: Sí, seguro, se evaporó.
0: Se evaporó.
1: Ya te vi la jeta. Ajá.

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1: Siete de la mañana, 37 minutos en No Me Diga Más de Candela Candela, solo éxitos.
2: ¡Vaya!
1: ¿Eh?
2: ¡Vaya!
1: ¡Vaya! No, estaba viendo el video de
3: ¿quién ve?
1: De la rata gorda.
3: Ya, ratota.
1: Rata limpiada.
3: Oiga, ah, verdad.
1: Vayan a ver ya mismo el video al WhatsApp Candela. Vayan ya mismo a ver el video, ya. Los que en los estados del WhatsApp de Candela, ahí está el video. Mire,
3: ese es otro que me preocupa. ¿De dónde sacaron las chaquetas de los policías?
1: La chaqueta de la Sijín.
3: Ah.
1: Mire, da robo a pareja de adultos mayores por falsos agentes de la Sijín. Genera alerta en Cali. Una pareja de adultos mayores fue víctima de un robo presuntamente cometido por varios sujetos que se hicieron pasar como integrantes de la Sijín. El hecho habría ocurrido en la carrera 47 con calle tercera. 47 con, eso viene siendo como que como
3: 47 por, con tercera.
1: 47 con tercera, eso viene siendo como barrio Nueva Granada, algo así.
3: Yo no sé, yo no soy taxista.
1: ¿Qué barrio viene siendo la carrera 47 con calle tercera? Eso viene siendo Nueva Granada.
3: ¡Gusano!
1: No, ¿cuál Nápoles?
3: ¿Cuál Nápoles?
1: Nápoles por la 80.
3: 47 con tercera, pero ¿cuál tercera? ¿Tercera Norte?
1: ¿Qué barrio es, Leo? Va para la casa, va para la casa. Hola, 47 con tercera, eso viene siendo Nueva Granada, eso viene siendo más o menos, no que no recuerdo bien. A ver, ¿qué es 47 con tercera?
3: Una dirección.
1: Ere.
4: 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Papi Manqueo, en el tarro de la basura de Villanueva, yo de San Nicolás, están en Vancouver viendo el mundial.
3: Ah. Y hasta así.
5: El Lido.
3: Epa, casi. Vipasa.
1: Es que Vipasa. Cerquita.
3: Poquito. Menos mal que no la van a mandar para la tienda. Sí, no llega.
1: Vipasa, sí, va a ver.
6: Lido, Nueva Granada. Así loco. 7 con tercera. Carrera 47 con calle tercera. El barrio El Lido.
1: El Lido.
3: Gracias,
1: bueno, pues, ¿cómo le parece? Y muchas gracias a todos. Quien la cualidad. Se metieron los manes. Ahí está el video. Ya está subido en el WhatsApp Candela.
3: Epa.
1: Dice: de acuerdo con la denuncia. Los delincuentes utilizaron la supuesta identidad de funcionarios policiales para ganarse la confianza de las víctimas y perpetrar el hurto. Este tipo de modalidades, pues que vienen ya tiempo con lo mismo. Haciendo
2: eso son apartamenteros, pero se les va hondo, ¿sabe por qué? Como Esperanza Gómez. Se les va a ir hoy.
1: Por uso privativo de.
2: Porque eso es. Exacto. Están suplantando identidad de funcionario público. Eso da una cárcel, ni la verdad, papi.
1: Esto representa un grave riesgo para la ciudadanía, ya que aprovechan la imagen de las autoridades para cometer delitos. Las autoridades hacen un llamado a la comunidad para verificar siempre la identificación de quienes se presentan como funcionarios policiales antes de permitir cualquier procedimiento. Asimismo, invitan a cualquier persona que reconozca a los presuntos responsables o tenga información sobre este caso a denunciar de inmediato ante las autoridades competentes. Primero, pídale a un policía que se identifique para que vea cómo se la manda a guardar.
2: Sí. Es verdad, papi.
1: Mire, hay que decirlo, no son todos, porque uno no puede generalizar. No. Pero usted un policía, lo pero si se me permite, usted se identifica, el man
2: ya se
1: encrespa. De una. De una.
2: El man
1: de
2: William.
1: No. De una se le encrespa.
2: Sí, es cierto, se enchuquizan, es verdad.
1: La gran mayoría de una se enoja. Se enoja de una y le busca pelos o cosas para hacerle comparendo.
2: Usted me va a disculpar. Se supone que los policías deben tener una imagen impoluta. Pero hay gente que parece sacada de una plaza de dispendio, de bazuco, de alguna cosa. Ole, no tienen, pero pinta de nada. Uno día, tiene que preguntar.
1: Yo un día le pregunté a una policía de carretera el nombre y se me enojó.
2: Sí,
1: y
2: a la
1: dije,
2: de
1: ahí. Se enojó y yo le dije, yo no estoy enojado.
2: ¿A la historia de la que fue?
1: No, esa es otra.
2: ¿Qué porquería? Hola, bañese.
1: No, otra. Una muchacha de carretera y le dije, ¿me permite cómo es su nombre? Y me dijo el nombre y dijo, ¿y usted y todavía se enoja? Le dije, ¿todavía se enoja? Que le estoy preguntando su nombre.
2: ¿Pero por qué se va a enojar si es el nombre? Entonces, ¿para qué le pusieron el nombre en la registraduría?
1: Yo venía en un carro y venía una moto pegada detrás de nosotros.
2: Sí, sí.
1: Una moto. Entonces yo le dije al parcero con el que iba, ese man nos va a robar. Entonces el parcero gira En la 50, esa es la carrera 50 con calle 13.
2: Sí.
1: Ahí hay una fotomulta.
2: Allá en Vipasa, según.
1: Eso es la Paso Ancho.
2: Ah, sí, sí.
1: Paso Ancho, eso viene siendo Panamericano, por allá. Eso es como diagonal al diagonal al sur. Ah, bueno, por allá.
2: Ay, por allá, papi.
1: Entonces sí. El parcero gira de una manera, pues, como para sorprender al de la moto, porque él nos trae. Papi, y el de la moto nos lleva ahí, la policía se pega y nosotros, uff, se le pegó la policía al man, el man siguió y la policía nos paró a nosotros.
2: Oiga, que se parece como de Netflix eso.
1: Yo le digo, ole, usted no está viendo, la muchacha, yo le digo, usted no está viendo que nos van a robar, ese tipo nos va a robar. ¿Me permite sus documentos? ¿Ustedes llevan armas? Eso, voltearon ese carro al
2: así
1: revés.
2: Así no pasó con un muchacho también que iba, que estaba avisando que para que no vaya a robar, que había. Ay, me cansé.
1: No, qué enredo. ¿Qué enredo usted?
2: Ay, me cansé.
1: Oiga, y le digo yo a la policía, le digo, oiga, ese tipo nos va a robar. Mire, yo le prendo. Entonces le digo, bueno, sí, es que no, nosotros vemos que los que vienen huyendo son ustedes. Y nosotros venimos huyendo de nada.
2: Mira, ahí está.
1: ¿Me permite el documento? ¿Me permite su nombre? Y se me enojó.
2: ¿Cómo será? ¿Esas peliculadas en la casa? Imagínate. Cosa tan no. Hola, espérate, yo saludo a alguien por acá que nos está escuchando a todos.
1: A ver, ¿a quién?
2: En el carro, ojalá ya haya desayunado. ¡Flaco! A Cristian Aragón, Dios me lo bendiga, no me parece decir santo. Amén.
1: Bueno, y ahora este caso del barrio El Lido, creo que
2: sí,
1: es El Lido.
2: Sí.
1: O barrio Nueva Granada, la 47 con tercera. Se ve cómo llegan los señores disfrazados de policías de la Sijín, con la chaqueta verde y todo. Hay unos perritos por ahí, todos los abuelos. Eran dos
2: viejitos.
1: Se tiran al suelo, van llegando con maletín. Y hay una gana gorda limpiada ahí, que es la que más se le ve la cara.
2: ¿Cuál es esa? ¿Siete hopos?
1: Mírala, eso no sabe. No sé si es que carga un arma, no sé.
2: ¿Siete hopos?
1: Pues de unas tapotas, oye.
2: Sí, por eso siete hopos.
1: Y esa que tiene un maletín. Por esto los abuelitos. O sea, se les metieron y les raquetearon las habitaciones y todo.
2: ¡Qué pesar!
1: Ah, gorda, limpia la quemada y le ve la cara.
2: Sí. ¿La van a coger o yo? ¿Se la van a coger?
1: Pero y verá.
2: ¿Será que si le entra ese jopote en la cárcel?
1: Yo no sé.
2: Una...
1: Harto
2: es que está
1: papel
2: buena, mira esta porquería, es que está buena, es que dice.
1: Harto mira. Papel higiénico si va a gastar en la cárcel.
2: No, eso no le dan. No le dan para eso.
1: Va a tocar lavarse de rabo, porque papel higiénico para eso no hay.
2: Ay, hijo pute, pero vea, con una nalga tapado. Uy, un perro y con la otra nalga tapado otro perro.
1: Mira la asquerosa como requisa la viejita tirada
2: porquería
1: en el suelo.
2: Porquería de miércoles.
1: Mírala como requisa la viejita en el suelo. Vayan a ver el video.
2: Pobrecita, papi.
1: No. Vayan a ver el video, está en el WhatsApp Candela, 315-513-1025. Mira la se viene derechito a la cámara, ¿ves?
2: Ay, tan bella.
1: Ay, no.
2: Ella, pues, ay, nos están filmando, vamos a ser famosos. Hagan famosa esa porquería.
1: Ay,
2: qué
1: ya.
2: Boleta.
1: Quedó en la casa de los famosos.
2: Ni Kim Kardashian en esos realities de por allá en Estados Unidos se le vio tanto la cara como a esa señora ratota.
1: Vayan a verla, vayan a verla porque...
2: La rata nalgona.
1: Rata gorda, rata limpiada. Qué vuelta. 7 de la mañana, 45 minutos. Ahí le contamos. Vayan a ver el video. Arroba Candela, el video en el 315-513-1025. Y el rabote. Qué ladrona.
2: Se robó todo ese jopotorio.
1: Dios mío.
7: Me robó el corazón.
2: Ay, mira, le robaron el corazón a Leo.
1: Que le robaron el corazón a Leo.
2: Con esa cara, usted no tiene pinta que le palpite nada.
1: Hay gente que no lo está viendo. Ya lo vamos a volver así. Ahí está, vea.
2: Eso, rata.
1: La gente, rata limpiada.
2: Saludo para Samuelito Millán, que está hasta ahora conectado, ya va llegando.
1: Va llegando Samuel Millán. Dice, ¿me pueden agregar para ver el video? Claro.
2: Ole, ve ese trancón tan berraco.
1: ¿Dónde?
2: Es eso que, eso es como por la... papi, eso es la... ¿Cómo se llama esa huevona?
1: No me diga que Vipasa.
2: Debe ser Vipasa, por donde esté. No, esa es la circunvalación.
1: ¿Ah?
2: La circunvalación.
1: La vida circunvalar.
2: Eso, Avenida de Lucerros.
1: A ver, por acá dice, ¿dónde?
2: Hay un accidente.
1: Buen día, ¿me pueden agregar? Por favor, le voy agregando a todo el mundo, que hay mucha gente que quiere ver el video.
2: Cuéntame el chisme, Samuel, ¿cómo así que accidente?
1: ¿Hay un accidente dónde?
2: Ey, nos va a decir Samuelito que ya va llegando. Está entranconado.
1: Bueno, entonces ya, vayan a ver el video. Ya vamos a agregar a todos los que están pidiendo que los agregue y volvemos a subir el video para que pille. Ole, besame. Esa es muy salada, se viene derechito a ver la cara.
2: Casi que se asoma y se echa pestañina, sí, en,
1: casi,
2: la cámara,
1: casi se echa pestañina en la cámara.
2: Sí. También, para robar hay que ser hasta... Para todo hay que ser inteligente,
1: la única
2: que
1: forma, tan bruta. La única forma que se salva de que no la capturen es que haga la dieta del doctor Baiter y adelgace. Porque si no, ya la tiene bien. Tiene 3 meses para que quede flaca.
2: Hay una película meses. Que se llama... Contra cara, esta sería contra Q.
1: Contra gorda. Oh. Mire, no es que yo diga esas cosas porque ay, maltrato a la mujer, no. Lo que pasa es que da rabia.
2: Da rabia,
1: claro. Da rabia ver cómo usted verá. Vayan a ver el video, cómo está requisa la abuelita tirada. Pobrecito, la viejita. Sí.
3: Vos imaginás el susto de
1: la viejita tirada viejito? En el suelo así con las manos y está esculcándola. Ole, ¿qué le va a esculcar? Ole, ¿qué le esculcas a una señora que está haciendo el almuerzo? Ay. No, pues.
3: El mantel, un pedazo de cilantro en el mantel.
1: ¿Qué le vas a robar? ¿Unos ajos?
3: ¿Qué le vas a robar? ¿La sazón?
1: La señora, robándole el sabor de la abuela.
3: Por eso, ojalá los encuentren y les devuelvan todos los viejitos. Qué pecado.
1: Ole, qué pecado.
3: Atrevida. Ojalá le cojan la mamá hacia ella también.
1: ¿Por qué trata así? Porque aquí ya dijo una. Ay, pero no trate así a las mujeres. Vaya, vean el video para que
2: ustedes. No, usted señor, rata no merece consideración de nada.
1: Vaya, vean el video ustedes para que también les dé rabia, igual que a nosotros. ¿Cómo coge a la abuelita?
3: Atrevida eso.
1: La abuelita la tira al suelo, ¿cómo la tiene tirada en el suelo y la esculca? Una señora en chores. Una señora que.
3: En chanclas.
1: Tal vez a esta hora estaba licuando unas guayabas para un jugo. ¿Qué le va a robar a esa señora, por Dios?
2: Ni los gusanos.
1: Es que esculcando a esa señora. No hay que tener compasión con la rata.
2: Qué pecado.
1: Ay, 7:48, ya venimos con los barrios que se quedan sin agua.
2: Tengo hambre.

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0: rico de la salsa. Corazón embustero, la grande de Madrid. Qué berraquera. Ya son las 8 de la mañana, 6 minutos, 8-6. Vea, doña Cuca. Está subido, hemos subido, porque sé que hay mucha gente que no ha podido mirar el estado del WhatsApp de Candela.
1: Sí.
0: Pero solamente lo vamos a dejar 15 minuticos. En el Instagram de Candela, @ Candela Estéreo Cali, para que vean la rata lipiada.
1: La rata lipiada es asquerosa.
0: ¿Cómo se meten? ¿Cómo entran a una casa en el barrio El Lido, barrio Nueva Granada, en la tercera con 47 y cogen un par de abuelitos y eso les revuelcan la casa? Por disfrazados eso, de policías.
1: Los hicieron echar al piso y todo iba a terminar.
0: Y lo que más tiene indignada a la comunidad es que lo que más tiene indignada a la comunidad es como una tipa, una gorda, una rata lipiada ahí, hace tirar a una abuelita, la abuelita al suelo a esculcarla.
1: Por eso.
0: Váyanse, @ Candela Estéreo Cali, @ Candela Estéreo Cali. Vamos a dejarlo 15 minuticos nomás. 15 minutos porque el Instagram de Candela, si ustedes pueden ver, pues no ponemos ese tipo de noticias. Pero le dije al departamento digital, dijo, súbalo porque yo necesito que la gente lo vea.
1: Eso.
0: Y la gente identifique a esta tipa, a estos tipos, que con ropa o con prendas de la policía,
1: sí,
0: se meten a robar a las casas. Y esta vez le tocó a un par de abuelitos, que pesar.
1: Pobrecito.
0: Pobrecito los abuelitos. Pobrecito los abuelitos. Mi berraquera. Váyase en @ Candela Estéreo Cali en Instagram. @ Candela Estéreo Cali. @ Candela Estéreo Cali en Instagram. Ahí ya está subido el video. Vayan a verlo. Solamente lo vamos a dejar 15 minuticos. Le dan me gusta, le dan seguir a la página. Ahí se alcanza a ver cuando llegan los tipos. La tipa con su gorra. Oiga, que le esculca. O sea, yo todavía. Y me iban a decir, ay, no, tan cansado que volví. ¿Pero qué les culca esa hasta a la señora?
1: Y otra pregunta que se me acaba de formular es, ¿por qué escogieron esa casa?
0: Ah, yo no sé.
1: ¿Cuándo los venían siguiendo?
0: Yo no sé, a veces, muchas veces eso es. ¿Por usted en la casa?
1: Los pobres viejitos sacar los perros todas las mañanas a cagar.
0: Tienen varios perritos,
1: Y entonces, según eso, pues, ¿tienen una caleta ahí o qué?
0: Quiero mirar a ver qué es lo que tiene la tipa en la mano, porque ella también veo que
1: ay,
0: apunta.
1: Ay, miradera, esa gorda me tiene tan aburrida.
0: Que apunta la señora. Y mira, la abeja no sabe ni para dónde correr, ni naje rabo no le da. Vayan a verlo, @ Candela Estéreo Cali. Ole, qué resculca la abuelita.
1: Pobrecita.
0: Mira la abeja. Ah, tienes un cuchillo en la mano, ve.
1: Pero vení.
0: Tiene un cuchillísimo, ve.
1: ¿Qué operaciones de la policía? La gente.
0: Mira la abeja con un cuchillísimo, ve.
1: Ay, no, esa señora.
0: Ah, le quitó el celular a la abuelita.
1: Ah, eso es
0: limpiada y caquera, ah. Además le quitó el celular a la abuelita. Vayan a verlo, @ Candela Estéreo Cali. Ahí se van a encontrar ya el video.
1: Pobrecita la viejita.
0: Ole, pero ¿por qué? Vayan a verlo, le dan me gusta, le dan compartir. Se van a encontrar con esa información. Se van a encontrar con todo ese, con el video. Parsis, con un cuchillo.
1: Pobrecita la viejita.
0: No, y mira la esculca. Mira, ¿cómo a ver qué le saca? Le saca el celular a la viejita del bolsillo. Ah, fue el celular.
2: Pero, o sea, ellos entraron diciendo que eran de la Sijín.
0: Y eso, bueno, ya entraron con el man de la chaqueta primero. Es lo que.
2: Y llegaron y mentiris.
0: Y pum, empujaron la puerta y pa' adentro todos.
1: Ay, qué peca los viejitos.
0: No, viejo, y vienen a desconectar la cámara y paila. Ya la cámara los había grabado.
2: Ya la cámara los cogió hace rato.
0: Ya, ahí. Vayan a verlo, @ Candela Estéreo Cali, @ Candela Estéreo Cali, ahí está, @ Candela Estéreo Cali.
2: ¿Le quiere ver la cara bien?
0: Se le ve clarititica.
2: Cójale una captura de pantalla y dígale al ChatGPT que le vuelva eso.
0: No, eso no lo arregla bien. 8K,
2: sí funciona.
0: Pero no lo coge bien.
2: No va a coger la muerte.
0: Vea.
2: Esa fue la que no cogió, la de la foto.
0: Ya, la de día.
2: Pero esta
0: como
2: sí.
0: Como que bajan cosas del segundo piso de los abuelitos.
2: Claro, y si se les están desvalijando.
0: Y se les cae según una argolla, unos aretes. Ay, quién sabe, y el tipo va a buscar debajo de la escalera. Sí, a mí lo que más piedra me da es como la tipa con ese cuchillo amedrenta. O sea, pareciera que estoy viendo a doña Cuca o estoy viendo a una abuelita o mi abuelita tirada en el suelo. Sometida. Pobrecita. Sometida por este vino.
1: Eso es indignante. Pobrecita la señora. El susto.
0: @ Candela Estéreo Cali. Vayan a verlo. @ Candela Estéreo Cali. Ahí está el video. @ Candela Estéreo Cali. Vayan a verlo. Vamos a dejarlo 15 minuticos. Denle en compartir. Que llegue a muchas personas. Qué berraquera, paz.
1: A mí me parece un poco. Me saca un poco de mi órbita pensar en que.
0: Fuera de órbita tienes el rabo esa.
1: Esa sí que lo tiene fuera de este planeta. Pero no me gusta. Es bien feo. Papi, ¿cómo es posible? Ah, ya se me olvidó.
0: No. Vamos a ver los barrios que quedan sin agua.
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0: Dice alguien aquí, Chabela, Doña Cuca, muchachos. Dice alguien aquí que es muy cierto. Dice, a veces la misma familia es la que les echan los perros para robarlo.
2: Uy, no.
0: Que dan el inicio.
2: Pero uno tiene que tener una familia el miércoles, esta, pues.
0: Se ha visto cosas. Uy, esas cosas se han visto.
2: Qué pesar.
0: A veces la misma familia, mi tía es bien picada, mi tía. Hay pelados y peladitas y todo eso. Ay, mi tía es bien agrandada, mi tía.
2: No, uno tiene que ser una porquería de persona para
0: Mi tía tiene plata, ellos viven en tal parte, ellos mantienen solos. Y le echan los perros.
2: Es verdad.
0: Le echan los perros para ir a robar. Bueno. Don Walter Mazonga con los barrios que se quedan sin agua. Adelante, don Walter, por favor.
4: Hola, buenos días para ustedes en cabina. Ana Yerlin, Gato, Chabela, buenos días oyentes de Candela. Hoy martes 14 de julio del 2026, la gerencia de acueducto con reposición de válvulas en el barrio La Hacienda. El trabajo de 12 horas se cumplirá en la calle 13 hasta la 25, entre carrera 66 hasta la 70. Suspensión temporal del servicio de agua hasta las 8 de la noche. Carrotanque para abastecimiento de agua a los usuarios. También la subgerencia de agua potable está anunciando que volvió otra vez en funcionamiento la planta de Puerto Mayarino. Hubo un bajón de energía que obligó a parar la planta, pero ya está funcionando. Baja presión en algunos sectores, pero en cuestión de una hora estará restablecido en un 100% el servicio de agua a los usuarios afectados. Hay reparaciones de acueducto anual en los siguientes sectores: Calimío Norte, calle 73 a con primera a 7, en Ciudadela con Fandi, en la calle 25 con 81C, en Ciudadela Paso Ancho, carrera 81 con 13A, y en José Holguín Garcés, en la carrera 48B con 26B. En Juanambú, pendiente por reparación de acueducto, avenida Novena Norte con décima, y en Los Cámbulos, en la calle séptima con 41. También energía con reparaciones, grupos operativos en los siguientes sectores: Anuar, en Salomia y el Sena, grupo operativo revisa el reconectador de la calle 45 con carrera tercera. Sobre el barrio Vipasa, grupo operativo repara daño secundario subterráneo en la avenida tercera con 47 norte. Alcantarillado con limpieza al canal calle 48 en el barrio El Retiro. Hay limpieza y mantenimiento al canal sur entre los barrios Mariano Ramos y Brisas de Limonar. La gerencia financiera invita a los usuarios en mora a ponerse al día con la flexibilización de los acuerdos de pago. Los usuarios podrán estar al día con las facilidades que ofrece en Cali, cuotas ajustadas a la capacidad de su bolsillo y menos requisitos. Acudir hasta cualquiera de los centros de atención habilitados desde las 7:30 de la mañana. Recuerden que el CAES, Centro de Atención CAES, de la Simón Bolívar con carrera 80, está en remodelación, está en obra, no están prestando el servicio. Los demás centros de atención abrieron sus puertas desde las 7:30 de la mañana. Importante el ahorro del agua en esta temporada. Siempre juntos, oyentes de Candela, estamos recuperando.

0: A Colombia la están matando los festivos.
1: ¿Sabes qué le está matando a Colombia? A Colombia la está matando a Llamadera de número. ¡Uy, qué pereza!
2: Ole, Juan, Llamadera de números desconocidos. ¡Qué berraquera, ole!
1: Pero a las 7 de la mañana.
2: Yo no entiendo.
1: Uno ni siquiera ha quitado la lagaña que le puede dañar el dedo chiquito y ya lo están llamando.
2: Uno
1: tengo algo que decirte. Agrégame a WhatsApp.
2: Uno sin cepillarse.
3: Muy desocupado que los agregue.
2: No, Samuel, vea. El otro día me llamaron de uno de los bancos, de un banco.
1: Ajá.
2: Y una aseguradora. Estamos llamándote del banco TAN en alianza con Seguros Tal para ofrecerte. Yo le dije, venga, qué pena con usted.
1: Yo estaba aquí.
2: Yo estaba aquí. Le dije, bueno, qué pena con usted. Y se enojó. Le dije, ¿sí? ¿Qué pena con usted? Mire, son las 7:39 de la mañana y usted me está llamando a mí tan temprano a ofrecerme seguro.
1: No, así no.
2: Y me dijo,
3: a esperar,
2: le dije, ¿qué le pasa? Y me dijo, tengo para hacerlo de 7 a 7. La ley me lo permite. O sea, la ley permite que lo llamen a uno.
1: Uy, no, qué porquería.
2: Uy, parce.
1: No, eso.
2: Y la hembra le dije, sí, pero yo no le quiero contestar, hágame el favor y no me vuelva a llamar. La ley me lo permite.
1: Tú se le tiene que decir, la ley también me permite a mí decirle a usted que como esto está quedando grabado, por favor no me vuelva a llamar. Y si no, va a poner una acción de tutela. Eso jamás va a pasar.
0: A Colombia lo está llamando, lo está matando su llamadera.
1: Ay,
2: hacerlo bien a las 7, acuérdate, seguro.
1: Y me dice que estaba aquí
2: la ley, me lo dijo la ley, yo no sé qué, me lo permite de 7 a 7.
1: Ay, no, pero entonces que la ley no le permita llamarme a mí, gracias.
2: Ay, Dios mío. Bueno, leíto, agregar. La gente está pidiendo que por favor lo agreguen al WhatsApp.
1: Por favor, espérate, porque el celular está en Bipasa.
2: Y los que Bipasa. Usted lo vio dando direcciones a Leo, ¿no? Oiga, y los que quieran ver el video de la rata limpiada, váyanse ahora mismo al Instagram Candela, @CandelaEstereoCali, @CandelaEstereoCali, @CandelaEstereoCali.
3: Yo quiero ver los tres doritos después.
1: Yo también. Porque esa carita, esa muchacha, en primera plana.
2: Quedó grabadita, Quedó grabadita.
1: ¿Sabe también que quedó en primera plana? Esas tapotas. Pero eso así no me parece chévere.
2: Ahí está el video ya,
1: Que le quiten, que todo lo que le robaron a los viejitos se lo quiten en las nalgas a esa señora y verás el poco de plata que pierde.
2: Mejor dicho. Ahí está, vayan a ver el video, ya hay muchos comentarios, muchas compartidas. Vayan a ver el video, @CandelaEstereoCali, ahí se van a encontrar el video de las ratas que metieron a robar a una casa, dos adultos mayores. Bueno, 8 de la mañana, 28, el mejor tarotista de Colombia ya hace su arribo a la cabina de Candela. Samuelito, buenos días.
3: Buenos días para toda la familia Candela 102.5. Mucha información para este fin de semana, para esta semanita.
1: Hola, papi.
3: Hola.
1: ¿Cómo estás?
3: Muy bien.
1: Yo tampoco trajo nada.
3: Anda perdida porque está escondida esa luna que nos les tocó.
2: Discúlpame, Samuel. ¿Usted vio la canción que le sacó la tigresa del Oriente a Haaland?
3: Ay, muy buena. Ya la compartí.
1: ¡Haaland!
2: ¿Qué es eso?
1: Señora está loca.
3: Pero está viral.
1: Sí.
3: Eso es hacer marketing.
1: Ella es una inteligente del marketing, es cierto.
0: A Colombia la está matando la tigresa de Oriente.
1: Si se pone en armonía mucho, me disfrazo la tigresa
2: si
1: del sur occidente.
2: Me las pongo completa aquí en la emisora todos los días.
1: Póngala, papi.
2: Tres veces la pongo.
1: Samuel.
2: Ay, mira, escúchala.

0: 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Parece un mojo en una oreja.
1: ¿Me pueden dejar escuchar la canción de Jala? No, se la repito.
2: No, háganle, súbale.
3: Les mando garritas vikingas.
1: Guau. Alan.
2: Me voy a disfrazar la tigresa del oriente, ¿verdad?
1: No, usted ya no, ya la cara ya la tiene.
2: No, su abuelita. Ole, ya, ole, Samuel.
1: Qué pena, Samuelito, qué pena, Samuelita. Es que es la sesión de Samuelita. A ver, adelante, Samuel. Tipsito para hoy.
4: Nuevamente, bueno, a contarles que, bueno, tenemos una luna nueva. Hoy estamos usando luna nueva, la luna nueva en Cáncer. Está muy, muy fuerte para Cáncer esa luna nueva. Siguen con Mercurio retrógrado, así que están como un poquito, que no les puede ni hablar, pero están como serpientes. Mm.

0: también están un poco delicados, pero es bueno que consigan una velita blanca y la enciendan en casa o se preparen un sahumerio. Eso les va a ayudar mucho para armonizar. Otro dato súper importante para todos los amigos y todos los oyentes que están ahí en el Pacífico colombiano: hoy arranca el momento de puja, el mar va a estar bastante fuerte, olas, un oleaje más o menos entre 4 metros, 3 metros y medio, para que estén muy fuertes, más que todo en el sector de Tumaco. Y este viernes va a estar bastante fuerte el mar, porque tenemos una luna nueva muy fuerte. Entonces toda la gente que va a ir al avistamiento de ballenas, mucho cuidado también, porque el mar va a estar bastante fuerte. El color para hoy, el color rojo, el color rosado y también el color blanco está perfecto para este día martes. Y algo súper especial, un tipcito para esa buena suerte: ustedes van a conseguir 7 hojas de laurel, le van a agregar unas ramas de canela y le van a colocar un girasol, ponen a hervir todo esto y se van a hacer un bañito del cuello para abajo pidiendo todo lo de la prosperidad.
1: Ahí está el mejor tarotista de Colombia, Samuel Millán. Samuelito, ¿qué tal si arrancamos con el horóscopo?
0: Iniciamos con toda la familia de Aries. ¿Cómo está la familia de Aries para hoy? ¿Cómo están aspectados para este día? Dice que un día maravilloso para la familia de Aries. Habla mucho de los cambios, de una gran oportunidad para ustedes. Habla mucho de la tranquilidad. Dice que para ustedes veo la carta de la reconciliación. Habla de la tranquilidad, de la buena suerte. Si quieren hacer algo en su casa, puede ser un cambio de casa, puede ser unas lo que quieran como proyectarse en casa. Dice que todo va a estar excelente para ustedes. La familia de Tauro, ¿cómo está la familia de Tauro para hoy? Dice que a Tauro le veo la sota de oros, que es una carta muy bonita. Dice que para ustedes los tauranos empiezan momentos de evolución, hay momentos de nuevas amistades. Dice que también veo nuevos proyectos. Dice que no le dé miedo a los proyectos o a las propuestas que les hagan, porque todo va a estar excelente para ustedes. Están acompañados de un 4 de oros, que significa la evolución y la buena suerte. Continuamos con la familia de Géminis. ¿Cómo están aspectados los Géminis? Por acá Géminis ve un rey de copas, una carta del juicio. Dice que van a estar como muy pendientes a la firma de un documento, que es algo súper importante. También va a llegar un dinero. Y la carta del carro significa movimientos perfectos para ustedes. Continuamos con la familia de Cáncer. Cáncer, recuerden tener la tranquilidad y la armonía. Habla de un viaje para ustedes y también hay un 5 de oros, un 5 de copas, que significan fiestas y reuniones, pero al final veo que el sol va a brillar con alegrías, con oportunidades y felicidad. Seguimos con la familia de, por acá, la familia de los leones. Los leones están un poco como estresados y aburridos, pero ellos están esperando un eclipse que les va a favorecer bastante, que es un eclipse de sol que llega para el próximo mes. Y dice que para ustedes veo mucho la evolución, la carta del mundo, se acaban como una mala racha y empieza momento perfecto para todo lo que ustedes desean. Y cerramos con la familia, por acá, la familia de Virgo. A Virgo también le va a estar afectando un poquito como Mercurio retrógrado, van a estar un poquito inquietos, pero dice que al final van a solucionar. Llegue para toda la familia de Virgo, habla mucho de cambios y también ve una oportunidad y un dinero que va a estar recibiendo, en la cual hay felicidad.
1: El mejor tarotista de Colombia, Samuel Millán, hace parte de No Me Diga Más, de Candela Candela. Samuel, muchas veces, y sé de muchas personas, Doña Cuca, toda la banda, que están padeciendo de alguna enfermedad, bien sea una intranquilidad. Hay gente que se levanta con zozobra, gente que no se halla. No, yo voy al médico, no, este dolor no me quita. Y a veces van al médico y el médico no, usted no, y exámenes buenos. Puede ser algo más espiritual. ¿Le podemos ayudar a esta gente, Samuel?
0: Sí, claro, a veces la gente sí van al médico y de pronto no tiene ninguna... el médico mismo le dice como que no, yo veo todos sus exámenes perfectos. Entonces hay que mirar en la parte espiritual a ver qué tenemos y en qué le podemos ayudar.
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1: Ya son las 8 de la mañana, 50 minutos. Llegó el momento de noticias del mundo curioso. Candela, Max Milford desde Medellín. Adelante, Max.
2: Noticias curiosas del mundo.
3: No te lo puedo creer.
2: Aquí Max para Candela Cali con las noticias curiosas y espeluznantes. Una mujer creó 25 perfiles falsos en redes sociales para poner a prueba la fidelidad de su marido. ¿Y adivinen qué?
3: ¿Qué?
2: Él cayó en todos.
3: ¿Oh, no?
4: Iguales, todos son iguales.
2: La señorita quiso poner a prueba la fidelidad de su esposo y el resultado la dejó sin palabras. Esto fue en el estado brasileño de Paraná. Creó 25 perfiles falsos en redes sociales, cada uno con un nombre, fotografías e identidad diferente, y envió solicitudes de amistad a su esposo.
5: Dios mío, no me diga eso. Cancelar solicitud.
2: Según contó, el hombre aceptó todas las solicitudes sin sospechar que detrás de cada cuenta estaba su propia esposa.
4: A ver, le escribo a este bruto. ¿Por qué tan perdido?
2: Con el paso de los días, los perfiles comenzaron a intercambiar mensajes con él, incluyendo conversaciones con tono coqueto e insinuaciones románticas.
3: ¡Ay, qué miedo! Me va a dar un infarto, mi amor. No escuche esto.
2: De acuerdo con la mujer, su marido respondió de forma receptiva a todas las interacciones, mostrando interés sexual por cada una de las supuestas mujeres.
5: No, mi amor, Juan Mecánico sí es Juan Mecánico.
2: Tras reunir las conversaciones y las capturas de pantalla, decidió enfrentarlo con todas las pruebas.
4: Ahí tiene, para que aprendan de lección.
2: Informó Max para Candela Cali.

0: mañana, 52 minutos, 8:52. Mucha gente pidiendo que lo agreguen. Bueno, la semana pasada tuvimos la visita de la doctora Ani Collazos, de Ani Collazos Abogados, y quedaron muchas personas con preguntas. Por eso dije, no, doctora, tengo que volver a invitar. Buenos días, ¿cómo amaneció?
1: Buenos días,
0: Omar. Ay, qué bueno. Bien, bien, aquí, vea, aquí. Sabroso. Ay, ay, doña Cuca también. Vea. Ay, ya, le abrácela. Abrácela, doctora. Ah, se fue. La doctora Ani Collazos, de Ani Collazos Abogados, ¿cómo está? ¿Bien o no? ¿Cómo va todo?
1: Bien, bien, gracias a Dios, todo bien.
0: Está en deuda usted con los oyentes de Candela, ¿sabe?
1: Uy, sí.
0: ¿De qué vamos a hablar hoy?
1: De la pensión de sobrevivientes, vamos a hablar.
0: Pensión de sobrevivientes. Bueno, tengo precisamente, aprovechando que usted vino, tengo una señora que se llama Rocío. Me dice, Anuar, cuando venga la doctora, me le puede preguntar si la esposa y la... Bueno, ¿cuál es la diferencia entre la esposa y la compañera sentimental?
1: Bueno, la esposa es, se le llama pues a la persona que se casó, que contrajo matrimonio con esa persona.
0: Yo no contraje. Yo contraje. O sin traje. El que le puso el anillo, pues.
1: Exactamente, sí. Y la compañera permanente es cuando conviven mucho tiempo, pero no se casan. ¿Listo?
0: Mire, ella me dice.
1: Se llama compañera permanente. Bueno, se dice que después de los 2 años, pues ya tiene derecho, digamos, a los bienes que consigan juntos.
0: Oh. ¿Listo? Bueno, ella dice aquí: lo que pasa es que mi esposo murió y él tenía otra mujer. Yo soy la esposa. ¿Podemos recibir la pensión al mismo tiempo?
1: Sí, sí, en estos casos recuerden que sí pueden reclamar las dos, la esposa y la compañera permanente. Digamos que cuál es el requisito para la compañera permanente, pues que haya convivido con él más de 5 años anteriores al fallecimiento. Y para la esposa, pues estar casados, que tengan registro civil de matrimonio vigente.
0: La partida de matrimonio. Y para la esposa permanente, ¿y eso cómo prueba ella de que sí lleva 5 años?
1: Bueno, ¿cómo lo prueba? Pues ustedes lo prueban con testigos, es decir, con amigos, vecinos, con personas allegadas, de que realmente digan, no, vea, es que yo siempre los he visto a ellos vivir en esta casa, viven con tal persona, ellos se presentan ante
0: iban
1: sociedad como pareja, iban a mercar, los veíamos en la tienda, siempre se comportaron como una relación de pareja.
0: Ok.
1: ¿Ya? Es muy importante que, pues, digamos que las personas no lo notan porque se vuelve, digamos, paisaje o algo del diario, pero cuando llega una persona y lo presenta, vea, es que ella es mi pareja, mi mujer, él es mi esposo, uh-huh, mi marido, bueno, en fin, eso ya quiere decir que ante sociedad ella es la pareja, ella es con quien tiene la vocación de convivir, además porque viven juntos en la misma casa, pues ya esas son pruebas de la convivencia.
0: Doc, y eso es el tema de la pensión, ¿cómo le dan una a ella y una a la otra o miti miti o le parten esa plata para las dos?
1: Exactamente, pues ese dinero se lo van a repartir entre las dos y cómo se va a dividir dependiendo del tiempo de convivencia que haya tenido con esa persona cada uno.
0: ¿Por porcentaje o qué?
1: Por porcentaje, exactamente. Oh,
0: ok, ok.
1: Dependiendo del tiempo de convivencia que logren además acreditar, ¿no?
0: O sea que muchas veces cuando dicen ese cuentecito de que, ay, no, y si viera que la Ani se quedó con la pensión de William, no es que se haya quedado, le tocaba.
1: Claro, ¿y qué pasa, Anuar? Y aquí quiero ser como un poquito apartándonos de todo, uh-huh, pero hay muchas mujeres que he escuchado en consulta que dicen, no, es que él tenía esposa. Es que él convivía conmigo, pero yo sabía que él tenía esposa. Entonces dejan de reclamar. Entonces fallece la esposa, ha pasado 15 años, la esposa sí reclamó la pensión y dicen, no, es que ahora sí voy a reclamar.
0: Ahora sí, por lo menos.
1: Ya
0: mismo.
1: La esposa falleció, entonces yo sí era compañera permanente. No, es que su pareja, si usted era la compañera permanente, si ambas tenían una convivencia simultánea, digámoslo así, si la pareja, el que falleció, la persona que falleció, convivía con una y convivía al mismo tiempo con la otra persona, así fuera la esposa y ella la compañera permanente, ambas pueden reclamar. ¿Listo?
0: Ahí.
1: Ambas pueden reclamar y se les va a dar la pensión de acuerdo al tiempo de convivencia que logren demostrar. ¿listo? No, dice la ley, no, es que con una vivió un tiempo y con otro otro tiempo, no, porque hay hombres y mujeres, no voy a decir solamente hombres, sino hombres y mujeres que tienen convivencia simultánea.
0: Viven en dos casas.
1: Exactamente, ¿qué quiere decir eso? Pues que en el día viven aquí, en la noche viven allá, o pasan cierto día acá, o viajan mucho, bueno, infinidad de situaciones.
0: ¿Cómo que viajan mucho? Sabrá. ¿Quién sabrá quién?
2: Yo no. Pero, los oyentes, yo no.
1: Entonces eso se les llama una convivencia simultánea y ambas pueden reclamar. Entonces a esas compañeras permanentes que
0: esos dicen, taxistas, no, es que él estaba esos casada, taxistas que se van por la mañana y eso, tienen dos casas y hasta tres casas viven.
1: Exactamente, sí.
0: Ay, Dios mío. Bueno, acá hay otra pregunta, doc. Dice, ¿los hijos mayores de 18 años pueden seguir recibiendo pensión?
1: Sí, recuerden que los hijos mayores de 18 años pueden seguir recibiendo pensión siempre y cuando estudien. Estudien hasta los 25 años. El tope máximo siempre va a ser 25 años. Después que ellos demuestren que de los 18 a los 25 estudiaron, pueden reclamar también pensión.
0: Oh, ah, estudiaron. O sea, digamos, si yo tengo ya los 34 y yo digo, voy a mirar, a ver, ¿me pueden puedo recobrar algo?
1: Lo que pasa es que siempre hay una prescripción. Ya siempre hay un tiempo para reclamar.
0: Okay.
1: Si usted tiene 25 y dijo, no, yo no reclamé y estudié hasta los 25, pues le van a conceder cierto tiempo.
0: Mire, ¿cuántas mamás el viejo murió, no reclamaron pensión y a punta de camello sacaron adelante, pagaron la universidad? Ahí hay una plata, entonces.
1: Claro, pueden reclamar. Oiga, exactamente.
0: 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Mire, ahí hay una plata, 317-853-6333. Y cuando los niños tienen alguna, o cuando los cumple más de 18 o más de 25 y tienen alguna discapacidad.
1: También, recuerden que después de que el niño, el hijo, el beneficiario, el heredero tenga alguna invalidez, uh-huh, es decir, sea calificado con más del 50% de pérdida de capacidad para trabajar, pues va a tener derecho a su pensión por siempre.
0: Ah, esa sí es para siempre.
1: Es para siempre.
0: Esa sí es para siempre.
1: Esa okay, no voy. Tiene un límite de 25 años, sino que va a ser para siempre.
0: Dice, la pareja que se separó, eran casados pero nunca se divorciaron, ¿puede reclamar la pensión de sobreviviente?
1: Sí, en esos casos recuerden que si en vida su pareja no se divorció, no hicieron el trámite de divorcio, puede reclamar. Ya así no estén todavía conviviendo, así hayan dejado de convivir hace mucho tiempo, si están casados y el matrimonio está vigente, pueden reclamar pensión de sobrevivientes. ¿Por qué? Porque la jurisprudencia o la corte dice que tuvieron ese lazo de matrimonio y que nunca tuvieron la intención de divorciarse, de hacerlo legal. Entonces, eso la habilita de reclamar pensión de sobreviviente.
0: Bueno, 9:00 a.m. en punto. Doctora, qué pena con usted. Deme un minutico porque tengo ojo llenísimo ahí. 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

0: Seguimos con más de la doctora Ani Collazos, de Ani Collazos Abogados. Venimos a hablar de los errores que cometen frecuentemente cuando van a reclamar la pensión. Hay gente que van y le dicen, no, usted no tiene derecho a pensión, pero porque la embarran. Y es porque la embarran, doña Cuca.
1: Otro error es casarse.
0: No.
1: Después le quitan la pensioncita. Sí,
0: ya venimos con... No, hay gente que... No, ya le... Ay, no, me negaron la pensión. Es que cometieron unos errores. Les vamos a decir cuáles son los más frecuentes, sí. Y usted puede estar dentro de ese listado de personas. Además, también van a hablar, vamos a hablar si la pareja no dejó causada la pensión de sobre... Mejor dicho, hay mucho más con la doctora Ani Collazos, de Ani Collazos Abogados. Además, la participación, pilas. 9 de la mañana, 3, canta Luisito Carrillo.

0: esa, te amaré. 9 de la mañana, 12 minutos, doctora. Hay camello, yo tenemos harto por contestarle a la gente. Bueno, ¿cuáles son los errores? 9 de la mañana, 12, ¿qué más se cometen a la hora de ir a reclamar la pensión de sobrevivientes?
1: Bueno, uno de ellos, y yo creo que el principal, es que el fondo de pensiones te pide unas declaraciones de convivencia, es decir, que lleve amigos o familiares que digan, sí, ellos convivieron de tal fecha a tal fecha, en tal casa, con tales personas, tuvieron tantos hijos, el beneficiario dependía económicamente del fallecido, pero muchas veces se equivocan en las fechas.
0: Ah, ya.
1: Entonces dice,
0: como por la pandemia más o menos.
1: Exactamente, no ponen una fecha específica. O a veces, ustedes saben que el requisito para estas pensiones son 5 años de convivencia y ponen 3 años de convivencia.
0: Ay, la pierden el año.
1: ¿Por qué? Porque no se acordaban de las fechas. O hay otro que hace la declaración y dice una fecha diferente a la de las demás. Por eso, de una, les rechazan la pensión de sobrevivientes. Inmediatamente se la rechazan.
0: Para lo fácil de ellos cogen y chin, ay, no.
1: Exactamente. De una se la rechazan. Entonces, para esa es la asesoría. La asesoría de un abogado. En los fondos de pensiones que le dicen, vea, usted no necesita abogado para reclamar, usted puede reclamar solo.
0: Claro, es para verle
1: la. Aquí está la asesoría de nosotros, de decirle cómo deben de realizar esas declaraciones. Que les queden con una fecha que realmente les beneficie para la pensión. Y que se diga lo que el fondo de pensiones necesita para demostrar esa convivencia.
0: Mire, hay mucha gente que, ay, no, yo me pensioné, yo necesité abogado. Y van una vez, lo pensionaron con lo que les dio la gana.
1: Exactamente. Otra cosa que es que va un investigador a su casa. Usted tiene que tener pruebas de la convivencia. No le estoy diciendo que la ropa, que cosas personales no, pero usted tiene que tener pruebas de la convivencia, fotos de pronto,
0: facturas de la nevera,
1: vecinos,
0: vea.
1: O exactamente, o decir, vea, aquí él dormía, aquí dormíamos con él, bueno, en fin.
0: Mire, huela estas medias, está jondel, huélalas.
1: Preguntas que le van a realizar y que usted debe tener una respuesta. Entonces, para eso es la asesoría con nosotros, ¿listo?
0: Vea, mire, esa lavacaras, ese lavacaras que está partido, ese fue su último daño. No, pero pruebas contundentes.
1: Sí, exactamente. Ahora, ¿qué les digo? Pues el fondo de pensiones, lógicamente, va a buscar todo para negarles la pensión, porque para ellos no es negocio repartir pensiones. Yo, como siempre les digo y se lo repito, vea, de 10 pensiones que niegan y tenían derecho, pues 3 van a demandar, 4 van a demandar, entonces eso es un negocio.
0: Y la otra plática de que hagan ellos. Y
1: pues. Exactamente, entonces, ¿qué hay que hacer? Pues ir bien preparados desde el momento de la reclamación, hacer un buen trabajo para asegurar su pensión. Ah, bueno, ¿qué pasa muchas veces? Que el fondo de pensiones le dice, no, es que ellos no tenían elementos, no tenían fotos con fecha, no tenían la ropa de él, no tenían, eso no son razones de ley para negarle la pensión, ¿listo? Porque hay personas, Anuar, que no les gusta tomarse fotos.
0: Claro, no.
1: No les gusta. O simplemente no quieren tomarse fotos, no tienen un buen celular, en fin, tantas situaciones. Y eso no hace que se niegue por eso la convivencia que tuvo realmente esa persona con la persona que falleció. ¿Listo?
0: Bueno, aquí hay otra pregunta, dice, ¿los padres pueden reclamar pensión de sobreviviente? ¿Cómo así?
1: Sí, recuerden que si los padres, si esa persona que falleció no tuvo compañera permanente, ni esposa, ni hijos, quienes pueden reclamar esa pensión son los padres, siempre y cuando que se demuestre una dependencia económica. No total, no que es que el hijo mantenía en total a su padre, no, pero sí que le ayudaba económicamente, es decir, papá, yo te pago el servicio.
0: Los servicios.
1: Exactamente, sí. O yo te pago el arriendo y vos encargarte del resto. Allí hay una dependencia económica y sus padres, los padres pueden reclamar por el fallecimiento de su hijo esa pensión de sobrevivientes.
0: Veo una señora dice, ¿qué pasa si mi pareja no dejó causada la pensión? ¿Cómo así causada?
1: Ah, bueno, en esos casos, por ejemplo, causada es que no dejó pensión de sobrevivientes. Es decir, no cumplió con el requisito de semanas para dejar esa pensión de sobreviviente. En esos casos, ¿qué pasa? Pues le van a devolver el ahorro que tienen en el fondo de pensiones.
0: ¡Ah, epa! ¿Ya?
1: Ténganlo muy en cuenta, porque hay mucha gente que dice, no, yo no tengo derecho a pensión, entonces no voy a reclamar.
0: Oye, ¿se pierde la plata?
1: Se pierde la plata. Ahí. Dejan el dinero allí. Si ustedes les negaron la pensión de sobrevivientes, tienen derecho, y está bien negada, ojo, está bien negada, definitivamente no hay nada que hacer, usted ya se asesoró con un abogado y le dijeron, no, es que no tiene derecho, a usted le tienen que devolver el dinero que tenía ahorrado esa persona fallecida en el fondo de pensiones. Ese dinero se lo van a devolver. ¿A quién se lo van a devolver? Pues a la compañera permanente, a la esposa, a los hijos, a los padres, a quien tenga derecho a esa pensión de sobreviviente.
0: 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Pilla esta pregunta, dice: buenos días, Dios los bendiga, tengo una pregunta para la doc. Me separé hace 2 años, pero yo sigo... Doña Cuca, vea. Señor. Sigue columpiándose. Tengo derecho a reclamar. Duré 30 años con mi pareja. Él vive ya aparte.
1: Claro que sí.
0: Se sigue columpiando el viejo ahí.
2: Sí, ahí. ¿Se siguen viendo? Ay, no, qué miedo.
0: Tiringuis,
2: no, ya, no, ya no, ya no repita.
0: No, ya sigue. Ella está enamorada de su chichihuilote. A ver, ¿de qué río, doctora? No, mire, mire, mire que no es mentira. Lea, lea.
2: Buenos días, Candela. Candela, Dios nos bendiga. Una pregunta.
1: Claro que sí.
0: No, Dios, que no es mentira. Ella sigue columpiando, ¿vio?
2: No me dejo leer.
0: Ya no ve nada. Póngase las gafas.
1: Sí, en estos casos sí, porque sigue la relación sentimental vigente, ¿ya? Es decir, una separación, no dice los motivos, porque como lo dije en otra charla aquí, hay motivos justificables, pero siguen teniendo relaciones sentimentales. Y muy seguramente en su momento hablarán de volver a retomar la convivencia. Uh-huh. Entonces, sí puede reclamar en caso de que fallezca esa pareja. Recuerden que hay justificables de por qué la pareja no convive junta, es decir, tienen ánimos de convivencia, tienen ánimos de apoyo mutuo, de ser mi pareja, mi apoyo económico, espiritual, demás, pero hay situaciones que no los permiten convivir. ¿Y cuáles son esas situaciones? En muchos casos, los vicios, el alcohol, que la persona tenga problemas de alcohol, que tenga problemas de violencia, que tenga problemas de
0: se toma un trago
1: alguna enfermedad. Ya, muchas veces también la distancia, ahora mantienen relaciones a distancia y
0: cada quien por su lado. Sí.
1: Y eso no puede dejar de desvirtuarse, pues la convivencia, pues la distancia, siempre y cuando sea por cuestiones laborales, uh-huh, o algo así, ¿no? Justificable.
0: Dice: buenos días, doctora. Dani Collazos y abogados. 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Dice: buenos días, doctora. Lo que pasa es que mi abuela quiere ponerme de beneficiario en la pensión. Yo soy el nieto, pero ella nunca tuvo la custodia. Tengo 40 años. ¿Será que lo puede hacer? Soy discapacitado.
1: Bueno, tendríamos que revisar el caso y las situaciones en que se dieron esa supuesta custodia, ya ese supuesto cuidado que ya tuvo del nieto, porque ahora se establecen unos requisitos para declararlo hijo de crianza y poder lograr que...
0: ¿Usted hace esa vuelta?
1: Sí.
0: Vea, la doctora le hace la vuelta, papi. La doctora le hace la vuelta. Ya, entre más grasoso sea el chicharrón, más le gusta. Dice aquí: tengo el caso de mi compañero, falleció hace 7 años, vivimos 13 años o más. Quisiera saber si soy apta para reclamar pensión de sobrevivientes. Gracias, Dios los bendiga.
1: Claro que sí. Primero tenemos que averiguar en el fondo de pensiones cuántas semanas tenía cotizadas. Nosotros le hacemos el trámite en caso de que no le entreguen la historia laboral de él. Y mirar esa convivencia, cómo se dio. Si tenían 13 años de convivencia, puede reclamar.
0: Dice una pregunta: yo quiero saber si yo como empleada temporal tengo derecho a recibir un arreglo en caso de que me echen? Le pregunto porque soy de Venezuela y tengo permiso de permanencia.
1: Claro que sí, recuerden que las personas de Venezuela que tienen acá permisos para permanecer aquí o para trabajar aquí, tienen derecho como cualquier otro colombiano. Y ellos pueden reclamar en caso de que pues la quieran despedir, pues hacer un arreglo con la empresa, claro que sí.
0: Vea, buenos días, Candela. Quisiera saber por qué los pensionados no les llega prima de mitad de año.
1: Ah, bueno, a muchos pensionados no les llega prima de mitad de año porque un cambio normativo, un acto legislativo, que es el acto legislativo 01 del 2005, que eliminó esa mesada pensional del mes de junio. Eso lo eliminaron por medio de una reforma a la Constitución.
0: La doctora sabe mucho, definitivamente. Bendito se las. Todos los decretos, artículos, versículos, capítulos, cubículos, todos se los sabe. Dios bendito. Bueno, Doc, hay muchas preguntas ahí. Yo quiero mejor que los oyentes le escriban a su número. ¿Mejor?
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0: 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Para que sepan de una vez. Gracias, doctora, por venir, yo.
1: Muchas gracias, Anuar.
0: Ahí está. 923 en número.

0: éxitos.
1: Sí, señores, una verdadera fiesta lo que se está viviendo en Almacenes y con Candela. Adelante, flaca, información es lo que hay para los oyentes.
2: Ay, no, tan bonita, yo me quiero llevar esta, ay, tan no, bonita. Dios ay, Dios. Ay, qué pena, ya estamos al aire. Ay, no, es que ay, se no. sabe que mujer que venga Almacenes, sí, mujer que rebluja, mujer que dice yo quiero, yo lo necesito. 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

La salsa de Roberto Blades. Si estuvieras conmigo. Ya son las 10 de la mañana, 50 minutos, 10:50. La que está conmigo en vivo y en directo de la Flaca y Sarrendón desde Almacenes 100 en el centro de Cali. Flaca, adelante. ¿Qué me hizo la flaca? Tiene que estar escogiendo allá cosas porque... A ver, ¿qué se me hizo la flaca y Sarrendón? ¿Qué me hizo? ¡Olé!

0: terrible. Es que aquí me tienen vaya y pa' acá, muchacho. No, bebé. Bueno. No te enojes conmigo. No, lo que pasa es que, ¿cómo te parece? Que estaba, como dice la propaganda, en el lugar equivocado.
1: Ah, no te creo.
0: Bueno. 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Mi vida, estábamos hablando ahorita sobre...
1: A ver, corre, salga de allá, que está metida por allá. A ver, estamos hablando ahorita sobre... ¿Qué le pasó? Se me mete entre las telas. Se me mete entre las telas. Bueno, ya vuelvo con la flaca Isa Rendón, que está en el centro de Cali con toda la información. Acomódese bien, mi reina, y volvemos. Día 52 en Candela.

0: Maca, adelante pues, ya que se recuperó. A ver.
1: ¿Ahora sí me escucha bien?
0: Perfecto.
1: No, lo que pasa es que, amor, yo estaba metida en el lugar de las telas porque es que me quiero mandar a hacer un vestido bien coqueto. Me quiero mandar a hacer un vestido bien lindo porque vos sabes que ante todo, la finura, tú sabes, antes muertas que sencillas. 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
0: 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Se me dejó otra vez. 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

0: hermano LeBron. Quiero decirte, te mota ese, vaya. ¡Ay, ay, ay!
1: ¡Rocky!
0: 11 de la mañana, 18, y seguimos en Almacenes y en el centro de Cali. Adelante, flaca.
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0: ¿Qué me hizo mi flaca, hombre? No me metan entre las telas. No me metan entre las telas que se me embolatan, hombre. A ver, ¿qué se me hizo? No me metan entre las telas que me embolatan. Aprovechen.
2: Bueno. Me oyes. Ahora sí. 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
0: Bueno, vamos a tratar de acomodarnos un poquitico más, un poquitico mejor. Y seguimos en directo desde el centro de Cali en Almacenes y con Candela.

0: Se me quema el instrumento. Oiga, la que anda alborotando la calle, la flaca Isa Rendón, que sigue en el centro de Cali con más información. Adelante, flaca.
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0: pero feliz. La que está feliz, la que anda muy feliz en el centro de Cali, la flaca Isa Rendón a esta hora. Con buena información desde Almacenes y adelante, flaca.
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0: Bueno, pregunta capciosa y antes de que sigamos con más cositas, obviamente para que sigamos con más música de Solo Éxito en este martes de salsa, la pregunta de millón de dólares es, ¿esto tiene hasta una fecha como tal o sencillamente es hasta agotar existencia?
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0: Este bloque de información desde el centro de Cali. Flaca, adelante, por favor.
1: Bueno, gordito, ya para cerrar esta información aquí en el centro de la ciudad con Candela 102.5, con este calor que es candela, obviamente cerramos con broche de oro.
0: Cerramos este bloque de información desde el centro de Cali. Flaca, adelante, por favor.
1: Bueno, gordito, ya para cerrar esta información aquí en el centro de la ciudad con Candela 102.5, con este calor que es candela, obviamente.
0: Este bloque de información desde el centro de Cali. Flaca, adelante, por favor.
1: Bueno, gordito, ya para cerrar esta información aquí en el centro de la ciudad con Candela 102.5, con este calor que es candela, obviamente.
0: Desde el centro de Cali. Flaca, adelante, por favor.
1: Bueno, gordito, ya para cerrar esta información aquí en el centro de la ciudad con Candela 102.5, con este calor que es candela, obviamente.
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1: 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Bueno, amores, en un ratico nos escuchamos, seguimos de solo éxitos en este martes de salsa, y por supuesto, a que vengan, a que disfruten, a que se lleven muchos productos con el nuevo outlet de Almacenes Sí, y aparte que aprovechen todos los descuentos que tenemos aquí en Almacenes Sí. 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
1: Ahí lo acaban de escuchar, señor Flaquiza Rendón, ya nos vemos.

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0: Buenas tardes. Qué rico, como dirían por ahí las malas lenguas, qué rico es saludar y ser saludado. Qué rico seguir dando lora por acá por la emisora, porque sí, mi ciela. Sigo dando lora, seguimos dando la lora de la vida, muchachos. Ando desde las 8:40 dando lora por acá y hasta las 6 de la tarde le seguiré dando lora, muchachos. Así que aguántenme. ¿Cómo están, bellezas? ¿Cómo les va? ¿Cómo están? ¿Cómo les ha ido? ¿Qué tal su martes? ¿Qué tal su inicio de semana? ¿Qué tal están en el día de hoy? ¿Cómo me les fue? ¿Qué tal ese fin de semana con puente incluido? ¿Para dónde se fueron que no me invitaron? ¿Cómo me les terminó de ir hoy con el DJ Anuar? Hoy que tenemos tantas cosas importantes que contarles a la familia Candela, como por ejemplo, cosas importantes. Ustedes ya vieron ese video que está regado en las redes sociales y en el estado de WhatsApp de la emisora, donde una pareja de adultos mayores fue interceptada por falsos policías. Vayan y mírenlo. Y si todavía no lo han visto en el WhatsApp de la emisora, porque todavía no están agregados, amores, en la juega lo van y lo ven en las redes sociales de Candela. @Candela Estéreo Cali. Ahí van a encontrar el video para que lo puedan ver. Hasta dónde llega la maldad, por Dios bendito. Hay gente que sinceramente tiene su corazón podrido en maldad. Pero bueno, de eso no venimos a hablar. De aquí venimos a hablar de este martes de salsa que está riquísimo, este calor que está haciendo en Cali, que está sabroso, que está como para tomarse una chela, que está como para tomarse unas frías, que está como para tomarse todo el agua vida y por haber de Cali. Entre otras cosas más, paso a saludarte. ¿Cómo estás? ¿Dónde andas? ¿A qué te dedicas? Quiero escuchar esa hermosa y melodiosa voz, mi amor.
1: La Candela. Me pongo la sintonía del taller de confección en Bota.
0: Saluditos. Igualmente, mi reina linda. Mira qué bonita esa jefa, es una hermosa. Me imagino que eres jefa, ¿no? Porque conozco que le acabas de decir, eso es un detalle de fina coquetería, mamacita linda. Te mando un beso y un abrazo, mi amor. Por aquí saludito para Sandra, para Aida, para Orlando Paredes, para Luis Fernández, para Cecilia Pérez, para Bexi, para John Burbano, para Teresa, para el Guajiro, para José y para Adrianita, que están escuchando Candela 102.5, solo éxito. Muchachos, mucho gusto, soy la flaca y se arrendó, la flaca no está flaca, pero llenita de mucho amor para entregarles a la familia más grande de Santiago de Cali y el Valle del Cauca, con éxitos tan ricos como este. Del flaco Marc Anthony, la India, a vivir lo nuestro. Ay, para mi Emilson también, saludito mi rey. Algo de Rafu Warner, como amigo o como amante, mi amor. Usted me dice y yo de una le cumplo. Y si le metemos rico con un verano en Nueva York del Gran Combo de Puerto Rico. ¿O qué dice si vamos con Guayacán y vete? Vete de mí. Y si llega un Eddie Santiago con todo, empezó en el momento indicado. ¡Ay, no! Detrás de ti. Una cosa muy rica, amores. Ya vengo con las complacencias. Acuérdense que a mí algo que me encante es que ustedes sean felices. Saludito para la Mora, que también está escuchando Candela. Y todos los que en ese momentico están escuchando Candela a todo volumen en diferentes sectores de la ciudad y del valle, por favor, lléguenme al WhatsApp. 315-513-1025. Me dice, flaca, yo escucho Candela, solo éxitos desde tal barrio, de tal sector, desde tal empresa, de tal lugar. Yo con mucho gusto los saludo, mi vida.

0: éxitos, Familia Candela, 2:44 minutos. Y también llega el momento de decirles a cada uno de ustedes que los escucho en noticas de voz para solicitar sus éxitos favoritos. Estoy hablando así en un sonfonso. Ay, no, es que muchachos, de verdad, un almuerzo y uno le da una modorra horrible. No crean que solamente les pasa a ustedes, a uno también le pasa. O sea, yo no sé por qué razón, motivo y circunstancia yo almuerzo y siempre. Y eso es aquí en el trabajo. Yo estoy en mi casa, almuerzo y eso no me pasa. Pero yo estoy aquí en el trabajo y yo almuerzo y me da un sueño. ¿Por qué? No lo sé. No lo sé, muchachos, me encantaría descubrirlo. Son preguntas que no me dejan dormir. Pero a eso no vengo, yo vengo a escucharlos a ustedes, a saber dónde andan, a saber dónde es que están escuchando Candela y qué éxito Candela le gustaría escucharse en este martes de salsa. Ojo, martes de salsa, no es que vayan a pedir ahorita un vallenato, muchachos. No es que ahorita vayan a pedir un popular. No es que ahorita vayan a salir con un chorrero. No vayan a salir con ese cuentico, con ese viernes. Deje viernes 30 o 31 de febrero. Con esas no, así no, mi amor, así no. Quiero escucharlos porque a 5 de ustedes los voy a complacer con ese éxito de salsa favorito. Hola, mi vida.
1: Candela Estéreo, buenas tardes.
0: ¿Cómo estás?
1: Háganme un favor, regálenme Amor de Habitación, es tan amable.
0: Oh,
1: gracias.
0: Qué rico. Amor de Habitación. Hágale, mi amor. Eso va. Allá va la primerita, nos faltan 4. Keco Hernández. Eso suena muy rico. Precisamente para estas ganas de uno acostarse a mirmir.
2: 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Hola, flaca.
0: Mi vida.
2: Estoy reportando sintonías de Meléndez. Te puede regalar la canción de Idilio. Gracias.
0: Claro, bebé, ni que estuviéramos bravos. Esto también va, es que escúcheme esas trompetas. En paz descanse el maestro Willy Colón.
3: Yo escucho Candela, Candela, Candela, solo éxitos, mi flaca hermosa. Yo mira, me reporto trabajando por acá en Rosso Valle.
0: En Rosso York.
3: Y me gustaría escuchar Gotas de Lluvia, Gotas de Lluvia. Gotas de Lluvia.
0: ¿Pero de quién?
3: Saludos, mi flaca hermosa, Dios me la bendiga. Y para saludar por ahí derechito a doña Luz Marina en La Sirena, mi madre hermosa, que la quiero mucho. Está
0: Candela
3: full sintonía con... Solo éxito.
0: Amor,
3: solo éxito.
0: Le tengo el Gotas de Lluvia, el grupo Niche, que es esta. O le tengo el Gotas de Lluvia del Gran Combo de Puerto Rico. ¿Cuál de las dos? ¿El del Gran Combo o el del grupo Niche? Hay que ver. Al el de Niche. Voy a decir que de mínimo como un múltiplo escuchamos y si juzgamos. Hola, amor.
4: Qué flaquita, mi amor.
0: Mi vida.
4: Lo que me ha dicho Rupi Rumi.
0: Charrupi Rumi. Hágale, mi amor. A ver. Aquí se lo tengo, mi amor. ¡Ay, no! ¡Llegó la nueva noticia! Bueno, amor, entonces vamos así. Con Gotas de Lluvia. Vamos con Willy Colón y su Idilio.

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muchachos, les vengo a contar algo precioso. Y digo que es algo precioso porque no hay nada más bonito que uno poder regalar un poquito de ese granito de arena que tú tienes en tu vida. Hay cosas que para ti en tu diario vivir son normales. Por ejemplo, hay gente que sale a cine cada 8 días. Hay gente que de pronto va al concierto que más le gusta a cada rato. Hay gente, por ejemplo, que se compra las zapatillas de moda porque sencillamente le gustaron. Pero hay otras personas que lastimosamente no tienen esos lujos. Porque sí, para lo que para ti es normal, para otra persona puede ser un lujo. Y es allí donde entro yo a contarles esto. Y es muy bonito porque los guerreros Candela no paran. ¿Se acuerda que nosotros siempre les decimos, muchachos, por favor, vayan y síganos, coméntenlo, denle me gusta, compártanlo? Porque al fin y al cabo, esto nos ayuda a que se haga una familia mucho más grande virtualmente y podamos llegar a más personas y podamos seguir ayudando a más personas, porque aquí ya trata de ayudar al que lo necesita o de sencillamente darle una manito de gato al que realmente lo merece. No que, ay no, la gente lo quiere todo regalado, no, mi amor. Por ejemplo, aquí en Los Guerreros Candela nos gusta sorprender a la gente con detalles tan mínimos que en su momento puede ser, uff, qué detalle, fina coquetería. Como por ejemplo, un almuerzo. Hay personas que salen a trabajar, llueva, trueno, relampague y muchas veces no tienen que comer. Por ejemplo, escuchaban estos días a una persona que decía, ay no, otra vez un festivo. Pero qué pereza, pero qué es eso, es que ya no quieren trabajar, es que Colombia es el país de los festivos, es que eso afecta a la economía. Bueno, yo le voy a decir una cosa, sí y no. Principalmente tú no te puedes poner a pensar solamente en lo que a ti te pueda llegar a afectar. Acuérdate que para lo que para ti es una afectación, para otro es una bendición. Y hay un dicho muy popular, es que el sol alumbra para todos los días. Dejar de estar pensando siempre en uno y estar pensando que, uff, bueno, este clima también le puede colaborar a otra persona. Por ejemplo, si está cayendo un aguacero horrible, el que vende las carpas, el que vende los trajes para la lluvia, el que vende las sombrillas, para él eso es una bendición. ¿Sí o no? Ay, no, pero es que los festivos están aburridores. Para usted que de pronto no pudo ir a trabajar o sencillamente usted que tiene su empresa y que sus empleados no pudieron ir a trabajar, pero póngase a pensar en aquel personaje o aquella mujer o hombre que se hace en las afueras de los balnearios para vender sus trajes de baño, para vender de pronto sus flotadores. Entonces ahí es donde uno pone toda una balanza y hay que empezar a pensar en que no solamente le brilla la vida a uno, sino que también es muy bonito darle ese brillo a otras personas. Y por eso quiero que ustedes vayan directamente a las redes de Candela. Ahí tenemos Los Guerreros Candela. Los Guerreros Candela ya lo tenemos publicados al ladito del otro, que también está ahí de Guerreros Candela, donde aparece Samuel Merchán. Ahí al ladito aparece un video también de Los Guerreros Candela, donde le estamos entregando un almuercito bien rico a aquellas personas camelladoras, luchadoras, literal, a aquellos guerreros que todos los días se la luchan, se la sudan, ellos literal sí se sudan la frente para llevar la papita a la casa. Así que por favor vayan, denle me gusta, compártanlo. Acuerden que entre más personas lo vean, pues obviamente podemos seguir haciendo esta bonita labor, porque de eso se trata, de seguir haciendo esta bonita labor, de poder seguir entregándole esa esperanza, esa alegría a esa persona que de pronto ni se imaginaba que ese día podía almorzar. De pronto a esa persona que se había gastado todo el dinero y no tenía dinero para poder a sí mismo poder comprarse, así sea, una botellita con agua y con esos calores tan bárbaros. Así que vayan a las redes sociales de Candela, arroba Candela Estéreo Cali. 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Por aquí llega la Suprema Corte, quiero quedarme en ti. No.

0: 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Ay, muchachos, esa canción me hizo acordar de mis tiempos de colegio. Esa canción me hizo acordar en mis tiempos de cuando yo estaba como en noveno, como en décimo. Me acuerdo tanto que colocaban los chicos de grado 11, siempre colocaban lo que se le llama la famosa emisora. Pero es que a mí me gusta tanto el tema de la radio, porque colocaban eso y yo, ay no, qué rico, qué delicia, qué deleite escuchar esa musiquita rica, la salsita que nunca va a pasar de moda, mi corazón. Amorcito lindo, resulta que hay algo, hay una frase que está rondando las redes sociales y que yo obviamente no voy a ser la excepción, porque ustedes saben que me encanta estar divagando en las redes, viendo cosillas y contándoselas a ustedes, así como le conté la de la hamburguesa triple carne, que este chico llegó y le dijo a la muchacha que ella era una atrevida, que era una interesada en lo que necesitaron Sugar Daddy, que se los conté ayer. Pues hoy vengo con una frase que está muy pegada en las redes sociales y dice: a Colombia la está matando ¿qué? Como ya se aproxima también nuestro Día de la Independencia, que es este 20 de julio, pues yo le digo una cosa. En este momento quiero que empecemos a hablar de cositas así muy típicas de nuestra hermosa Colombia, porque no tiene que estar orgulloso de su patria. Sea orgulloso de su patria, sea donde esté. Sea como sea, sea el, como dicen por ahí, no, es que Colombia es desde la... Ay, me acuerdo cómo es que dicen... La ley del Sagrado Corazón de Jesús, creo que es que le dicen algo así. No me acuerdo bien. Bueno, si me equivoco, ustedes por favor me acomodan la frase. Pero la idea es que uno se sienta orgulloso de su platanal, como dicen por ahí. Sientas orgulloso, y en esta parte, pues, pone la frase de a Colombia lo están matando. ¿Qué? Por ejemplo, algo gracioso, ¿no? Que sean cosas graciosas. Por ejemplo, en el caso mío, a Colombia lo está matando. Vamos a hacer así como nota de voz. Yo escucho Candela, Candela, Candela, solo éxitos. A Colombia lo que le está matando es esa llamadera de números desconocidos y que sean directamente de otros países. O, por ejemplo, yo escucho Candela, Candela, Candela, Candela, solo éxitos. A Colombia lo que le está matando es tanto festivo. Que ahorita le estaba diciendo yo. Cositas como esas, como por ejemplo las que le acabo de dar. Usted me va a enviar su notica de voz. Le va a decir, a Colombia le está matando ¿qué? 315-513-1025. Y en la otra hora vengo también a complacerlo nuevamente con la tanda musical de salsita bien rica. Pero por ahora vamos con el tema del día, que es la frase de a Colombia le está matando ¿qué? 315-513-1025. Llegan 9 años de Son Como Son. No la quiero ni mirar. Algo de Rubén Panamá Blades con su Pedro Navaja.
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0: Algo de Susie Hansen con Bella María de mi alma.
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0: Algo de pronto de Willy Rosario, mi Serafín, que me veo el payaso.
1: 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Ven.
0: Un poquito de Grupo Niche con Miserable.
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0: Colombia lo que le está matando es que no les gusta ya la salsa, terrible eso.

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0: Dile a Candela, Candela, Candela, ¿cómo te ves de guapo, mi amor? 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

0: Éxitos en Candela, nueva hora, familia linda, bella, hermosa. Nos vamos con complacencia, vamos con tanda de complacencia, tandita rica de salsa. Cinco oyentes que me salgan con éxitos palos, con éxitos que uno diga, con ese me paro a bailar ya, con ese me quita la pereza, se me quita el sueño, se me quita las ganas de quedarme como ahí mirando a la nada, pensando en todo. A eso quiero ir yo. Así que quiero muchas noticas de voz al WhatsApp Candela 315-513-1025. Y no se les olvide que tenemos temita de la frase: ¿a Colombia lo está matando qué? ¿Qué lo está matando Colombia? 315-513-1025, mi corazón. ¿Cuál es ese éxito, Candela? Hola.
1: Candela, Candela, un día después de Grupo Niche.
0: Pero amor, es que el Grupo Niche ya acaba de sonar. Otra que no sea el Grupo Niche, amor.
1: Me quita la pereza, se me quita el sueño.
2: Yo escucho Candela, Candela, Candela. Hola, flaquita.
0: Mi amor.
2: Porfis. Y éxito. Arriba abajo va.
1: Gracias.
0: Arriba abajo de Luis Felipe. Luis Felipe. Luis Perico, no. Estoy dormido, muchacho. Me preocupé. Va a tomar una tacita de café bien cargada. Luis Perico Ortiz. Hola, mi amor.
3: Hola, mi flaquita. Buenas tardes. Yo escucho Candela, Candela. Solo éxitos, mi flaquita. Si me puedes complacer, por favor, con Todo Me Huele a Ti.
0: Oh,
3: esa salsita buena. Yo escucho Candela, Candela. Solo éxitos,
0: solo
3: mi flaquita.
0: Un abrazo, mi amor. No, con ese tema. Qué cuento de sueños, me va para la porra.
4: Yo escucho Candela, Candela, solo éxito a Candela. A Colombia lo está matando en este momentico.
0: ¿Qué lo está matando?
4: La jartera de la política. Uy, Dios mío,
0: sí.
4: Bendito.
0: Sí.
4: No le provoco ni abrir las redes, se tira y coge. Y el calor. No.
0: La amo. La amo. Me tienen aburrida, aborrecida, hombre. Muchachos, gústenle o no le guste el presidente que nos tocó y ya, pero es que hizo le con una peleadira. Ay, no. No peleen por gente que ni los conoce. Es como cuando la gente pelea por fútbol. No. Eso le da por pelear y pelear y pelear por gente que ni nos conoce. Pero la amo, la amo. A eso le está matando Colombia.
5: Candela, Candela, solo éxitos.
0: Amor.
5: A Colombia lo está matando la falta de amor por nuestro país. Flaquita, flaquita, ¿será que me puedes colocar para que aprendas de Roberto Torres?
0: Voy a revisar si le tengo por ahí, mi amor, y se la pongo.
6: Hola, flaquita hermosa.
0: Corazoncito.
6: Yo escucho Candela, Candela. Solo éxitos.
0: Solo éxitos.
6: Disquito. Amarilla se pone.
0: Amarilla se pone. Hágale, mi amor. Ya se la coloco de la fuerza mayor. Entonces vamos tres, nos faltan dos éxitos. La que me dice, flaca, pesadilla de la 8:30. Hágale, mi amor. Sin salsa no hay sabores, no hay... Hágale, mi vida, y faltaría una. Un temita, un éxito, Candela. Por acá me dice, flaca, lluvia. Lluvia, tus besos fríos como la lluvia. Hágale, mi amor. Entonces nos vamos de la siguiente manera. Nos vamos con Río Abajo va de Luis Perico Ortiz. Nos vamos con la orquesta de Ruby Haddock en la voz de Pedro Arroyo y Todo Me Huele a Ti.
7: Todo me huele a ti.
0: No sos para estar bailando así, pecho con pecho, no importa el calor.
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0: Se viene amarilla, se pone de la fuerza mayor.

0: nos vamos. A Colombia lo está matando, ¿qué? Por ejemplo, me estaban por acá diciendo en el WhatsApp, Candela, que a Colombia lo está matando el calor tan horrible. Así como también me salen con esta, no, esto es lo máximo, por Dios. Es que a Colombia lo que le está matando es la pedidera de hamburguesa triple carne. Hombre, yo no puedo todavía superar eso. O sea, ¿cómo carajos, después de 4 años, este hombre no va a superar que una muchacha le invitó a comer, ve, que él invitó a comer a una muchacha y que la muchacha pidió una hamburguesa triple carne y que fue lo más costoso de su vida? No. Es como tampoco voy a superar que la calle del hambre sea aquí en Cali, muchachos. Yo eso no me lo sabía. No me la sabía. Apenas me vengo a desayunar cosas que, por ejemplo, apenas me vengo a enterar. Pero a Colombia lo está matando, es la tacañería. Eso sí es lo que está matando. La tacañería, muchacho. 315-513-1025.
1: Yo escucho Candela, un besito. Flaquita hermosa,
0: mi
1: buenas
0: amor,
1: tardes.
0: ¿Cómo estás?
1: Escarcha de Torlao.
0: Se le coloca, mi amor.
2: Hola, Candela, hola, flaca.
0: Hola, mi amor.
2: No te puedo querer, de la sucursal.
0: No te puedo querer, ya te la busca el amor.
3: Hola, flaquita, buenas tardes.
0: Mi
3: yo
0: reina.
3: Escucho Candela, solo éxito. Coloque Londres de Luis Felipe González.
0: Eso entraría como un tropicalito, mi reina linda. Eso después de las 6 de la tarde, eso va. Acá me dice Miranda, me dice, flaca, a Colombia la está matando esa bailadera con Candela en ese martes de salsa. Eso es que rico. Eso es sabroso, mi amor, que le esté matando. Hola, amor.
4: Hola, flaca, linda, bella y hermosa. ¿Cómo estás,
0: va?
4: Flaca?
0: Excelente.
4: Lo más lindo de Candela. Yo escuchando Candela, solo éxitos. Flaca, a Colombia la está acabando, ¿sabe qué?
0: ¿Qué le está matando?
4: El desenfreno total de la juventud hoy en día y el temor a Dios. Eso está acabando con Colombia. Si volviéramos al tiempo de Dios, al tiempo de antes, las cosas serían diferentes. Pero el desenfreno total de la juventud hoy en día, el vicio, la marihuana, el bazuco, todo eso está acabando con la Colombia. Como te digo, el temor de Dios se ha perdido, flaca. Yo escucho Candela, solo éxitos.
0: Solo éxito, mi amor. Bueno, en cuanto a lo que dices, sí es muy cierto. Eso es muy cierto, pero en este caso, en lo que estamos hablando del tema de hoy, amor. Mi Dieguito lindo, pues sí, no, o sea, pongámosla que sí. Bueno, le valgo pues esa. Le valgo pues de que la ahorita le pongo pues la de Londres. Pero lo que quería decir a ciencia cierta, amor, es que yo no vengo a hablar como de tanto como tal de esas cosas, sino como de que lo cojamos de recocha para que tengamos un momento de distracción, de distraernos de todas las cosas que están sucediendo. Por ejemplo, lo que estamos viviendo ahorita con el tema del chico este que está diciendo que cómo es posible que me invite a comer a una mujer y que esa muchacha le pidió una hamburguesa más cara y todavía triple carne. Entonces, cosas como así, como graciosas. Entonces, ahí es donde vengo yo con el tema de... ¿A Colombia lo está matando qué? Por ejemplo, acá me dicen, yo escucho Candela sobre éxitos, a Colombia le está matando esa vendedera de rifas. Ay, qué cosa tan horrible, muchachos. Por favor, a mí no me vendan. Gracias.
5: Yo escucho Candela, solo éxitos. Flaquita hermosa, mi amor.
0: Beso,
5: bello,
0: mi vida.
5: Hermosa.
0: Cocinita.
5: Flaquita, a Colombia la está matando. Que están colocando solo lunes festivo a las semanas, deben de ser lunes y martes.
0: Y
5: que
0: miércoles,
5: la semana quede más cortica.
0: Y miércoles y jueves y todos los días, deberían ser todos los días festivos.
6: Candela, solo éxitos. A Colombia la está matando el bochinche. Oiga, porque va gente con bochinchera.
0: Ay, horrible. Colombia le está matando, ¿qué, mi amor?
7: La flaca, Colombia lo que la está matando es este bendito calor.
0: ¡Ay, horrible! ¿A Colombia le está matando qué, mi vida?
8: Yo escucho Candela, solo éxitos. A Colombia la está matando tanto cacho.
0: ¡Ay, no, terrible! Y sí que hay cacho por delante.

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0: Buenas tardes a la familia más grande de Santiago de Cali, Candela 102.5. 5 de la tarde, 27 minutos. Va cayendo la tarde, va llegando el momento del trancón, del tráfico severo en nuestra ciudad. Empieza los trancones, los dolores de cabeza. Empieza el momento decisivo de ¿será que paso? ¿Será que no me paso? Porque hay más de un semáforo desgraciado, como le hacemos llamar nosotros aquí.
1: ¡Semáforo desgraciado!
0: Y a más de uno le ha puesto a ver literal de para adentro, porque es que con tanta cosa que uno ve en la calle, tanta gente atravesada. No más ahorita yo veía en el semáforo de, yo creo que es la fiscalía, ahí en el centro de la ciudad, ahorita que salía de almacenes, sí. Padre misericordioso, la gente le encanta retar a la muerte. Se lo juro, le encanta retar. Se le tiraban a los carros, carros que obviamente usted sabe perfectamente que el carro resiste el golpe. Usted que va en moto, usted es el que resiste el golpe. Como que la gente todavía no dimensiona eso. Sin embargo, muchachos, déjenme decirle que más de un semáforo desgraciado que anda sin funcionar y que necesitamos con urgencia la ayuda de nuestros amigos del tránsito. Ahí lo necesitamos nosotros, por favor, que nos colaboren con la regulación del tránsito. Los reguladores del tránsito necesitamos que estén escuchando la emisora y que nos puedan colaborar con diferentes semáforos donde están dañados, donde no funcionan, ya llevan días o incluso meses que no funcionan, y de verdad que se escapa uno de matarse. Entonces, de verdad, si de pronto alguno me está escuchando, sería un detalle de fina coquetería, de veras, veras. Aparte que ahorita es el tráfico más horrible del día, principalmente porque apenas arrancamos la semana, la estamos iniciando con todas las de la ley. Aparte de eso, y sumándole, y no menos importante, de que ya es hora pico, desde las 5 de la tarde empiezan los dolores de cabeza en la ciudad, que me encantaría saber dónde está el tráfico pesado o dónde está el semáforo desgraciado.
1: ¡Semáforo desgraciado!
0: 315-513-1025, ¿dónde está el tráfico? Por ejemplo, en la calle Quinta, Carrera Primera, la avenida Roosevelt, de pronto ahorita la avenida Las Américas, la avenida Segunda Norte, la de Bochalema, la avenida Ciudad de Cali, quizá puede ser la de la calle Quinta, pero no la del sur, sino ahorita la del norte, la de aquí del Popular, porque también se forman unos trancones bellísimos. Que me cuenten dónde está el tráfico pesado. La avenida Bicentenario, la recta Cali Palmira, la Cali Jamundí, la Cali Jumbo, el sector de Menga, el sector de Sameco. ¿Cómo se encuentra en ese momento la ciudad? Quiero que me lo cuenten, que me lo digan todos. ¿Y dónde están los semáforos desgraciados?
1: ¡Semáforo desgraciado!
0: 315-513-1025. Y como ya está la última hora de este martes de salsa, se vienen éxitos de Rey Ruiz como Luna Negra.
2: Y el pensamiento.
0: Se vienen éxitos de los hermanos Lebrón como Llegamos. Se viene La India con Mi Mayor Venganza. Se viene Domingo Quiñones con Tú Cómo Estás. Y ya vengo también con notas de voz de ustedes, que me cuenten cómo está la movilidad en Santiago de Cali.

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1: Hola, Candela, Candela. Tráfico reasqueroso por toda la 25. Pero reasqueroso, reasqueroso de norte a sur.
2: Buenas tardes, emisora Candela Cali. Mi nombre es Diego de la ciudad de Palmira. Soy un hombre soltero de 47 años. Busco una manera, busco mujeres de 30 a 47 años para una relación de noviazgo. Mi número de WhatsApp es el 314-801-5689. Y les digo, me pueden escribir ya. Emisora Candela Cali. Gracias. Me pueden poner clasificado. Gracias.
3: 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Hola, mi flaca preciosa, hermosa, mi madre consentida. Aquí reportándome. Te cuento. Tráfico pesado. Desde el rumbo de Ciudad Jardín hasta la carrera 86, pesado, pesado el tráfico. Yo hago una pregunta. Supuestamente esa gente de primera línea no los habían capacitado para regular de tránsito. ¿Dónde está esa gente?
4: ¡Qué calor, compa! ¡Qué calor, compa! Hola, mi amor, contámelo.
5: Mi flaca hermosa, andando por las calles de Cali, tráfico de locura, autopista suroriental por la California. ¡Uy, qué trancón tan tremendo, flaca!
4: De esos trancones que a uno le dan ganas como que, ¿por qué no me quedé más bien en la casa o en su defecto? ¿Y por qué no me quedé en la empresa? Por acá me dice Johan.
6: Yo escucho Candela, Candela, flaca, pasando por aquí por Santa Elena, por toda la 25, sentido sur-norte, todo SN, sin novedad.
4: Todo al peluche, todo al peluche. ¿Quién más anda por acá? ¿Quién más, quién más, quién más, quién más? Hola, mi amor.
7: 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Ay, de todo el mundo. Flaca, no hay semáforo en Cali, en ninguna parte. No hay semáforo, todos están vueltos, nada, trancón, maluco. Dios mío, no hay tránsito, están los locos ayudando con su pito y su machete. Que no le haga caso, le da machete. Dios la bendiga. No hay alcalde, no hay nada.
8: Yo escucho Candela, Candela, Candela, solo éxitos. Mi flaca bella.
4: Mi amor.
8: Sameco, Sameco infartado. Hay una mula que se chocó con un carril.
4: Ay, no me digas.
8: Un automóvil y tapó todo el carril, mi
4: no.
8: Soy un trancón horrible, Sameco. Y por aquí, por el metro de la 70, López hacia el sur, está trancado. Mucha tranca por todos los lados.

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